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1: Muy bien, son las 5, no, las 6, ya, las 6 con 2 minutos, ya son las 6 con 2 minutos. Y pues bien, vamos a presentarte enseguida un gran tema que, por cierto, nos lo habían sugerido de allá de la colonia Tacubaya, también se va para toda la gente en Golondrinas. Gracias por estar con nosotros. Viene la música de caja y acordeón de Andrés Landero, la cumbia del amor.

0: 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El Monterrey, las 6:05, 6:05. Gracias por estar en sintonía del XEH 1420, por estar al pendiente siempre de nuestra programación. Tú eres testigo de todos nuestros grandes éxitos y también de los temas que te presentamos como grandes estrenos, así como este que tenemos, se titula Tú y Yo. Interpreta Ana del Castillo.
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Bueno, son ya las 6:10, 6:10. Llámenos, ánimo, échenle ganas. Ahí están los teléfonos abiertos, disponibles. Y pues también está el audio para que ustedes manden el suyo ahí en el WhatsApp del XH1420. Vamos a continuar con este gran tema. Se titula Inspiración Divina. 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
1: Son ya las 6:15, 6:15, y tenemos un reporte, por favorcito, es la línea 2 Maye. Buenas tardes.
2: Saúl, buenas tardes.
1: ¿Quién habla?
2: Mario de acá de Villa Juárez.
1: ¿Qué le complacemos?
2: Póngase, por favor, La Casa en el Aire.
1: La Casa en el Aire, ¿para quién?
2: Ay, salud para usted, quien esté con usted, que tenga buenas tardes.
1: Gracias, ¿para quién más?
2: Ay, para la tóxica, mi esposa, el de la mil, para la pequeña arancita, que andamos en sintonía, la ruta 68. Los locos de acá de Pradera San Juan, la banda que manda, Raúl, que tenga buenas tardes.
1: Ándale pues, gracias por llamarnos, le complacemos al instante con este gran tema a través de XEH 1420, y se titula La Casa en el Aire. Es Gabriel Romero.

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1: Ahora son las 6:19, 6:19 minutos. Hay un reporte en línea 1, por favorcito, Maya, lo atendemos. Buenas tardes.
2: Sí, buenas tardes.
1: ¿Quién habla?
2: Habla el Chango de la Vicente.
1: ¿Qué, le complacemos?
2: ¿Me puede poner, por favor, le doblaron las campanas con Diomedes Díaz? ¿Y me mandaron los gritos, por favor?
1: ¿Dedicada?
2: Ahí para usted, ahí para el que esté en controles, ahí para el car de la Vicente, el ser de la 13 de mayo, Dionei de Cañada, y ahí para dos, tres que me quieran mandar. Muchas gracias.
1: Ándale, gracias por reportarse, le complacemos al instante. Y es el cacique de la Junta, Diomedes Díaz, doblaron las campanas.

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4: 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Por el camino disfrutas de impresionantes vistas de monumentos durante los pocos más de 32 kilómetros y 26 paradas en el camino. La increíble ventaja de este City Tour es que puedes bajar y volver a subirte en cualquiera de estas 26 paradas que se centran en los lugares más icónicos de la ciudad, como la Campana de la Libertad, el Museo de Historia Americana, el Instituto Franklin, el Chinatown, el Zoológico, el Museo de Arte, la Basílica de San Pedro, el Congreso de Filadelfia, entre muchos lugares más. Vive al máximo esta justa deportiva y descubre los lugares mágicos que cada sede tiene para visitar.
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7: Bueno, pues son ya las 6:28 minutos. Hay un reporte en línea 1, por favorcito, Mayesi. Buenas tardes.
8: ¿Qué onda, Raúl? Buenas tardes.
7: ¿Quién habla?
8: Habla el ángel de los guapillos.
7: ¿Qué le complacemos?
8: Ay, compláceme, por favor, la de Sangre India a los diplomáticos.
7: ¿Dedicada para quién?
8: Y un saludo para usted, que tenga excelente inicio de semana de lunes.
7: Gracias, igual, ¿para quién más?
8: Y Susi de Rebu, Oscar Travieso, Saúl de la Unidad, el Mario Juárez, el Papi de Tierra, está Colombia en Escobedo, el Gorrión de la Genaro, Bienque de la Milenio, Neto Temiloco, Meme el Barrio 12, los parte de Isla Pancho, los Cholos del 109, y toda la banda que me quiera mandar de parte del ángel guapillo, gracias.
7: Ándale, pues, le complaceremos. Mientras tanto, tenemos ya pendiente un audio que nos habían sugerido a cabina a través de La Más Grande.
9: Sí, buenas tardes, don Raúl, para usted y para Mayelita. A ver si por favor me pueden complacer con la pícara Susana. Hay nada más para Yancila Buenos Aires, Yasmín del Topo, Blanca de Millennium, Susi de Rebu, Betty de Sierra, el Jorge de los Panchos, el Herrero de los Fantásticos, el Luis de Saltillo, el Clever de la Vicente, Maricita de la Alianza, para el Panfis, para Tony Mendiola, Gorrión, de la Genaro y el Cheque Santa María, de parte de Omar Vázquez, acá en Baltimore. Muchas gracias.

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1: 6:33, 6:33, la estación que siempre te complace estar al pendiente de tus reportes, de tus audios, es XEH 1420, y este es otro de los temas que nos acaban de solicitar. Sangre India, son los diplomáticos.

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1: Son las 6:36 minutos. Seguimos complaciéndoles aquí en la estación que sí se escucha, XEH. Tenemos un audio para complacerles.
2: Buenas tardes, tengo este Raúl, este enano fracasado en la 10 sordas. Ay, póngame por favor la mujer del zapatero con Carlito Ochoa. Y está Susi, Rebu, Oscar Traveso, Saúl de la Unidad, Walter Vargos, el Pafi de Sierra, el Memel Barre 12, el Neto Temiloco, Bianca Melenio.

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7: Bueno, pues son exactamente las 6:42, 6:42, y esta canción es para ustedes allá en la unidad laboral. Para toda la racita que nos acompaña también en la colonia Vicente Guerrero. Hace falta todo, dicen los diablitos.

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1: Muy bien, son exactamente las 6:46, y tenemos más de la programación y también audios que ustedes nos mandan para complacerles al instante, así como este.
2: Excelente tarde, don Raúl. Usted ya controles. ¿Me puede complacer ahí, por favor, con la rolita de Que Vuelvan las Golondrinas de los Balbuena? Y unos saludos ahí para mi compa, el Panfis de Sierra Ventana, el Manuel Valle Verde, 5 de Sabina, Cierreo Blanca Millennium, el bebé de la 32, el bebé de la 13 de mayo, el Gorrión de la Genaro, el Cheque de Santa María, el Chepo de Santa, el Robert de la Zona Norte, Malo del Pedro, Juanillo de la Curva, Chuque Privado, Omar Vázquez, Huicho Vampiros, Jorge de los Panchos, Owi de la Granja, la Chapis de Juárez, Miguel de la Esperanza, Mosca X Locos, Oscar Esquineros, el Beto de la Alianza, Eli Raíta, Nancy de la Vicente, Queco 14, Marco Rodríguez, el Cerdo Endes, el Willy, el Beto del Almaguer de parte de Luis, acá en Saltillo, gracias.

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1: Son ya las 6:52, 6:52. Y hasta aquí estuvo con ustedes su servidor y amigo Raúl Mata Álvarez. Yo regreso primeramente Dios mañana a las 3 de la tarde. Se van a quedar en la compañía, en sala de controles técnicos de Mayela Fleming. Viene a los micrófonos Armando Sanabria. Vamos a un audio, por favorcito. No, es un telefonema en la línea 1. Por favorcito, Mayela, lo atendemos. Buenas tardes.
2: Muy buenas tardes.
1: ¿Quién habla?
2: El Jaquel de Chifral, La Esperanza.
1: ¿Qué le complacemos?
2: La que le complaceré por eso, con la, aunque no sea conmigo, Sergio Piña.
1: Aunque no sea contigo. ¿Para quién va?
2: Vamos a cámara aquí para que sean controles.
1: Ajá.
2: Y bueno, haciendo de recanque, aquí estamos devorando, a ver, compa, yo con Sergio, el Chifral de la Esperanza, va, este, Miguel de la Esperanza, Comiso de Palanqueros, va, el Jorge Los Ángeles, Yamín del Topo, Parla Duracel, Nancy la gente que me enverloca, va, el Meme el Pate Barrio 12, este, la Mano el Pérez, va, este, el Cheque de Santa María, el Morita García. Y yo sé que me quieren mandar, muchas gracias.
1: Ándale, gracias por llamarnos. Pues bien, primeramente Dios, hasta el siguiente día, nos escuchamos mañana a las 3, gracias, buenas tardes, los dejo con este gran tema, aunque no sea conmigo, Celso Piña.

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2: 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En Apodaca, el municipio está invitando a los jóvenes a postularse y participar en el concurso Premio al Mérito Juvenil, edición 2026. En sus redes sociales, el ayuntamiento apodaquense pide a las personas mencionar si conocen alguna persona joven que destaque por su compromiso, disciplina y aportaciones a la comunidad, ya que esta es una oportunidad de ser reconocida. Las categorías en que se convoca son mérito al joven ambiental, mérito al joven deportivo, mérito al joven con discapacidad y mérito al joven académico. La convocatoria cierra el próximo 24 de junio. En redes sociales se publica el link para registrar a los postulantes a participar.
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4: El equipo de los Rayados del Monterrey no la ha pasado muy bien con los técnicos que ha tenido desde que se fue Bucetich, después el Tan Ortiz, Martín de Michelis, Dominic Torrent. Total, el equipo no cambió. Se tuvo que ir el Tato y ahora con la nueva dirigencia hay mucha confianza de que el pelado Almeida le vuelva a dar al equipo de Monterrey no solo triunfos, sino también títulos.
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6: Una prueba de que el tiempo es más valioso que el dinero es que usted puede conseguir más dinero, pero no más tiempo.
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1: Sale, qué bueno que están con nosotros. Vamos a llevarle más música. Está en control de audio Mayela Fleming, Armando Sanabria, servidor en este super lunes, ya iniciando semana. Hay mensaje WhatsApp, con todo gusto lo atendemos. Hola, hola.
2: Buenas tardes, hablo el Chucky Colombia, los primos. Me complace por favor con una rolita. Compláceme por favor con la de la cumbia de los locos. Y unos saluditos, solitos para Mario Valdurro, Tablas Cruz y todos los privados de la terminal. Para el Tobe, Kiko del Medio y el Checo, los huérfanos de la Paraíso. Para el abuelo, vale, el Bambi y la Nora Colombia, los cumbiamberos y la familia pantallera, va. Para Luis de Saltillo, para el Cheque Santa María, para el David Los Tepos de San Berna, para Saúl de la Unidad, para el Foster de la 30, para el Chilo de la 36 Zona Caguamera. Y el mono de la Nueva Orchenda Reforma, y para mi chica Angita Colombia Los Privados, y para todos que están en sintonía por el Chucky Colombia Los Privados, me complace, sí, muchas gracias.
1: Ahora le compare, saludo, gracias, le complacemos con Lisandro, aquí está la cumbia del...

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1: Muy bien, vámonos con más música, 7:20, tenemos mensaje de WhatsApp, vamos a atenderlo con todo gusto. Ah, no, ¿sabes qué? Vamos primero con, ah, pues la misma, con Policarpo, de una vez con los amantes. Sí, pues vamos con Policarpo, se llama El Pájaro Sensontle, y ahorita la amantes la ponemos en la noche región colombiana, vamos con esto, se llama El Pájaro Sensontle 2 de Policarpo Calle.

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3: 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Uno de los apodos más icónicos que ha tenido un jugador mundialista es Emilio Butragueño. Ya le llamaban el buitre en el Real Madrid, pero en México 1986 se ganó el respeto mundial tras meter 4 goles a Dinamarca en octavos de final. Ahí la prensa internacional lo bautizó como el buitre de México. Él declaró: ese partido me cambió la vida, ahí entendí por qué me llamaban buitre. Estaba siempre cazando el error del rival.
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0: Muy bien, vamos a continuar con más música. Tenemos más a través del XH1420. Ha llamado línea número 2. Hola, hola.
1: Hola, buenas tardes, Armando.
0: ¿Qué onda? ¿Quién habla?
1: Hola, Yasmín, el topo de las droguitas.
0: ¿Qué pasó, Yasmín? ¿Qué le ponemos o qué?
1: Ponmela hasta la eternidad de Máximo Zuleta.
0: Muy bien, ¿para quién?
1: Y un saludo para ti, tú, Sanabria.
0: Gracias.
1: Y especialmente para mi grande amor, Sergio Las Panchas, Miguel de la Esperanza, Lacho Piragua, Omar de la 112, el Queco 14, Cleber de la Vicente, Chepo de Santa, Gorrón de la Genaro, Comisa Pelanchero, Cheque de Santa María, Piquel Los Payas, Mosquiquis Locos, Vela 3-2, Perla Duracel, Cate Los Chislados, Güero Miralocos, Pulín 4-9, 5 La Sabina, Lucho Rey Loco, Chilo 36, Bulito Can Juárez, Chema Revueltos, Topo de San Bernan, Huicho Vampiros, con el día de Valle Verde, este ser de los Verdes, con antes una danza y la Vicente Lía del Porbe, y de parte de mi del Topo me bajas a los panches y ellos.
0: Ándale, gracias, 727, le complacemos con Máximo Zuleta hasta la eternidad.

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1: Ándale, vámonos con más, 7:32, 81-83, 45-98-10 y 81-83-43-24-43. Vamos con algo de... No, ahí vamos con un audio, un mensaje de WhatsApp, 81-29-80-0676.
2: Ay, buenas noches, así me complace con la de Para Alcanzar Tu Amor y con la combinación, Jamás Me Cansaré de Ti. Saludito para la banda Los Vacilantes Recanes, Tío Choco, Caque Los Chiflados. Acá andamos jalando ahí el meme, el Pato Barrio 12, el Chino la 36, el Bebé la 32, el Oscar Los Quineos, la Sabina, el Moisés Guiloco del Pedre, Jorge Los Panchos, la Perla de Duracel, el Comiso Los Plancheros, Miguel La Esperanza, Cheque Santa María, y de parte de Los Chiflados, y que tengan buena tarde.
1: Órale, compadre, Para Alcanzar Tu Amor, aquí está la combinación vallenata, le complacemos.

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1: Buena música, 7:37, vamos con algo de los corraleros, se llama Los Sabanales, a lo que nos pidieron aquí le complacemos.

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4: Muy bien, vamos a continuar con más música. Tenemos algo de mensaje de WhatsApp. Vamos con un mensaje antes que nada, para complacer el instante, venga.
5: Buenas tardes, Armando. Habla Perla de las Duracel. Si me puede complacer con la de Tare Feliz de Jorgito Celedón. Un saludo para usted y para la que esté en controles, ahí para Keiner, Alessi, Darey, Jorge Bolo de los Panchos, Ángel Lucas de los Choques, Iván de la Granja, Tony Mendiola, Yasmín del Topo, Nancy Cumbia Berloca, Omar 112, Gorrión de la Genaro, Oscar de las Sabinas, Kaki Cerzo de los Chiflados, Miguel de la Esperanza, ahí para la Güera y el Goli de la Fomesei, ahí para la Duracell, Jessy, Brenda, Daisy, Yares, Cindy de San Berna y 2-3, ahí para la Dinastía Galván, Emi, Joan, Carelli, Leo, ahí para el Valle de los Semillales de la Espe, ahí para la Carnicería de los Güeros de la Granja, ahí para el Comisario de los Penancheros y todos los que me acaban de dar de parte de Perla de las Duracell 14.
4: Órale, saludos, Perla, gracias. Vamos con esto, complaciéndole. Tere Feliz, Jorge Celedón.

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1: Vámonos ya con la canción del día, 7:49. Vamos con esto. Es algo de Felipe Pipe Peláez, se llama Quiero enamorarme de ti.
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2: Información local. Dentro de las acciones para convertir al municipio de Escobedo en un gran pulmón urbano y en la conmemoración del Día Mundial del Medio Ambiente, autoridades encabezaron la plantación de 50 árboles nativos en una plaza pública de la colonia Villas de San Francisco. Las labores en apoyo a la ecología continuaron con las siembra de una cantidad similar en un parque de este sector del norponiente de Escobedo, pues la meta es llegar a los 18,000 ejemplares instalados. Al informar lo anterior, el secretario de Ayuntamiento Felipe Canales Rodríguez informó que a la fecha se han plantado 13,800 ejemplares de especies nativas de la región, con los programas ambientales municipales en diversos espacios como las plazas públicas.
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3: ¿Justa o no la salida de Jardiné del equipo de las Águilas del América? Este entrenador le dio 3 títulos de manera consecutiva al equipo de las Águilas, pero muchos dicen que su era ya se acabó. Ahora viene una nueva. ¿Con quién? Guillermo Almada, el uruguayo, sin duda alguna, tiene las tablas para dirigir al equipo azul crema.
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5: El mayor valor en la vida no es lo que obtienes, sino en lo que te conviertes con lo que obtienes.
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1: Ya le va, gracias, bienvenido. Ya estamos arrancando las noches regiocolombianas desde el lunes. Saludos a la gente que hoy cumple años. Ya el lunes 8 de junio, qué rápido está pasando el tiempo. Vamos a comenzar con buena música. Mayela Fleming, control de audio. Armando Sanabria, servidor. Comenzamos con algo de la Universidad de la Cumbia. Se llama Lucero, Ojos de Miel. Bienvenidos.
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1: Vamos a llevarle más música, vamos con más a través del XH 1420. Tenemos primeramente un estreno de la Tropa Vallenata, se llama Rata de Dos Patas, para que la piden aquí el XH 1420. Con esto seguimos, estreno de Tropa Vallenata.
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1: Vámonos con más. Vámonos con más. Tenemos, ahí quedó esto de tropa y nata, rata de dos patas. Vamos con mensaje WhatsApp de una buena vez para complacer a la raza.
2: Noches, Armando, habla R de los Fantásticos de Loma Linda, pidiéndote la canción de Micaela de los RK, y un saludo para ti, quien esté contigo, los Fantásticos de Loma Linda, mi compadre el Mosca, los X Locos en el Pedre, Vivis de los Revueltos, Matute Escobedo, Hay Perdidos en la Joya, los Tremendos de la 23 de Mario Villajuárez, Meme en el Barrio 12, Day 3 Punto, Betín Sierra, Manu del Pedre, Susi en Reu, Nancy la Vicente, Chris Borify, Keco 14, Jorge Panchos, Comiso Pelancheros, Omar Vázquez en Baltimore, Landero del Pedre, Los Guerreros, Huérfanos de la Paraíso, Marlene de la Alianza, La Voz Inconfundible, y de parte de los Fantásticos, carnal chido.
1: Órale, compadre, saludos, te complacemos con Micaela, aquí están los chicos, Recam.

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6: Vámonos con doble mensaje WhatsApp 8183-4324-43 y 8183-4598-10. Vámonos con esto. Es un mensaje WhatsApp, pero son dos. Vamos a escucharlos para complacerlos.
7: Buenas noches, Armando. El culo Melaña está acá en Dallas, Texas, en sintonía. Si me puedes complacer con la defensa de San Benito del grupo Maida, por favor.
6: Sí, compadre. Fiesta en San Benito. Otro más.
8: ¿Qué onda, Armando? Buenas noches, compadre. Habla este Chilo 36, ¿vale? El de la intelectual, la gente de moda, la zona caguamera, la GDM de Escobedo. Oye, compláceme, por favor, con la del enamorado de Grupo Maya. Saludos chido para ti, para controles, va, aquí para mi compadre, va, el Saúl de la unidad, va, y su abuelito, el Paulín de la 49, va, el Fer de los Drogos en el Pedro, el Tosti Inocente, el Chema Revuelto, Robinson Yerbalocos, allá en Tijuana, va. Gris 45, el pelo de Vato Loco, la 24, el Paro, Pájaro, Henry, Pájaro, los Bárbaros del Pedre, va, el Neto de mi Loco, Yasmín del Topo, el pobre Samantha 116, Chapi de Villajuárez, el Cheque de Santa María, Mario de Juárez, el Tosti, toda la banda, compa, porque no traigo lista, el Chucky Privado, Panfis de Sierra, de parte de Chilo 36, el Paulín 49, va, que aquí estamos en el Pedre, compa, aventándonos unas guamas sobre la zona de Gomera, gracias.
6: Hombre, ya está, le complacemos, dos de la Maya, complaciendo el instante a las dos, se llama Fiesta en San Benito, y después Enamorado, dos, doble impacto en la noche regio colombianas.
9: Vaya para el pionero mayor, José Luis.

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1: Perfecto, vamos a llevarle más música a través del XH, la 1420. Tenemos mensaje de WhatsApp, venga.
2: Mi hermano, buenas noches. Póngase porfa la de Puntitas con Luna y el Clan Barranquillero. Un saludo para usted, mi hermano, y para Mayela. Andale. Y acá para toda la Gloria Mendiola y toda la banda que está en sintonía. Gracias de parte de Tony Mendiola.
1: Órale, compadre, con todo gusto. Vamos con más música. Tenemos esto de Clan Barranquillero, se llama de Puntitas.

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0: 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La mandataria entregó la bandera nacional a Guillermo Ochoa, uno de los capitanes del combinado del tricolor. 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

Armando, buenas noches, compadre. Así me puede complacer con la rola que se llama Quisiera Adivinar, de la ronda colombiana, ahí, por favor. Saludos para usted, compadrito, y saludos para todos acá en Valle Soleado y Dos Ríos, en Guadalupe, de parte del Neto. Gracias, carnal.

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1: Buenas noches, tengo este Armando. Este Ángel, el de los guapillos locos del 16. Ahí, compláceme, por favor, compare la fiesta costeña con Paco Silva. Un saludo para usted, que tenga un excelente lunes, inicio de semana. Susi de Rebu, Oscar Travieso, Saúl de la Unidad, el Panfi de Sierra, el Juanillo de la Curva, Meme Barre 12, Neto Tamiloco, Bianca La Milenio, con un tenis Escobedo, un saludo para todos los que me quieran mandar de parte del Ángel de los Guapillos.

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9: Vámonos con esto, se llama Crónica de un Drogadicto. Aquí está la música de la ronda colombiana, son las 8:43. Saludos a la gente. Si viene acá al centro de Monterrey, no se mete acá a la Macroplaza, aquí por el edificio latino, porque está saturadísimo, gente, carros y todo el rollo, Vamos con esta de Vallenato Regio primero. Se llama Solterito Vallenato Regio.

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1: Muy bien, vamos a llevarle más música aquí en la Vallenata Mayor, 8183-4324-43 y 8183-4598-10. Vámonos con esto, que es de algo que nos pidieron del Negro González y los Aferrados, se llama Bonita y Mentirosa.
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1: Ya lo vamos, vamos al corte comercial, ya terminamos con la doñiza, con el doctor psiquiatra, terminamos las noches regiocolombianas, vamos ahora al corte y regresamos con las noches de clásicas.
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2: 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Como parte de la estrategia integral para fortalecer la seguridad de toda la población, en especial del sector femenino, el gobierno de Monterrey presentó a través del Instituto Municipal de las Mujeres Regias el Sendero Seguro Mundialista en la zona del Obelisco. La intervención forma parte de las acciones impulsadas por el alcalde Adrián de la Garza Santos para recuperar espacios públicos, mejorar la movilidad peatonal y reforzar la seguridad en puntos estratégicos de Monterrey rumbo a la Copa Mundial de la FIFA 2026. El proyecto fue coordinado por el instituto con la participación de las Secretarías de Seguridad, de Desarrollo Urbano, Servicios Públicos y el C4.
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10: Héctor, vamos a arrancar las noches de clásicas en este super lunes. Vamos con algo de Climaco Sarmiento. Aquí está Bombo y Maraca.

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1: Vamos con más de las clásicas del XEH. Aquí está algo de Mickey Laure. Se llama No Llores, No Llores. Más música.

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1: Vámonos con más. Llega algo de los diplomáticos. Se llama mi compadre Villanueva.

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2: Vamos con mensaje de WhatsApp. No, vamos primero con Florcito Ojasem. Aquí está esto de bronce, la más grande del XEH.

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1: Vámonos con más música. No me dan. Algo de lo que nos indicaron, pero vamos a atender primero vía WhatsApp.
2: Buenas noches, Armando. Oye, ahí podrías complacerme con la de mi chica ciega ahí del Florida. Un saludo para todos los que están escuchando las clásicas. Toda la banda, en García, en la zona norte. Muchas gracias, Armando.
1: Sale, compadre. Ya está. Yo pensé que iba a seguir hablando. Vamos con el Florida, se llama Mi Chica Ciega.

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2: Vamos a llevarle más música. Algo de Bienvenido Granda se llama Óyeme Mamá. Ya son las 9:17.

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3: Muy bien, vamos a llevarle más música a las clásicas. Llega Víctor Hugo Ruiz, se llama Lucerito, ya son las 9:20.

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1: Bien, vamos con más música. Vamos con algo de Fito Olivares. Aquí está el mix número uno para la gente que lo pidió para que se ponga a bailar el lunes.

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0: Impacto mundialista al momento. Muchos conocieron a Dennis Bergkamp, jugador holandés, porque tenía miedo de viajar en los aviones. En la justa mundialista de Francia 1998, jugaron contra Argentina, cuartos de final, partido estaba 1-1. Frank de Boer le puso un pase sensacional y Dennis Bergkamp recortó al defensa argentino Ayala y definió con la parte exterior y marcar el 2-1 definitivo. Ya después él declaró: este gol valió la pena. Todos los nervios que pasé en los vuelos. Esa anotación es recordada como una de las mejores de Holanda en los mundiales. Impacto mundialista al momento. 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
3: Seguimos con más de las clásicas. Vamos con algo de Anán. Se llama Bonita. Y a las 9:31.

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1: 9:34, 9:34, vamos con el Topaz. Se llama Muchacho Pobre.

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1: Vámonos con más música, vámonos con más a través del XH 1420-8183-4598-10 y 8183-4324-43. Vámonos con más música. Un saludo a la gente que está escuchando. A mi compadre Miguel Rangel, le mando saludos, que va escuchando por ahí en su auto de lujo, ¿eh? Le mando saludos a mi compadre Miguel Rangel. Fue, bueno, él es, no sé si todavía está de DJ. Miguel Rangel, que estuvo aquí en Alfa.

planeta. Sí, ¿verdad? Eso ahorita anda trabajando. Le mando un saludo a mi compadre Miguel Rangel, que está escuchando y ahorita va por ahí en su auto sintonizándonos. Vámonos con esto que nos pidieron, con todo gusto. Un saludo a mi compadre Oscar Rivera, allá en la Alianza Real, para su family, para toda la familia de mi compadre Oscar Rivera. Le mando un saludote. Vamos a escuchar esto del Superbrujo. Se llama Soy un Truán, Soy un Señor, aquí en Las Clásicas 938.

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3: 9:42, 9:42. Vamos a llevarle algo de los Yuppies. Se llama la pachanga.

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1: Vamos a llevarle más música, 9:46. Vamos con algo de los plebeyos, se llama La Vecinita.

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1: Vámonos con más música. Llega algo de Rufo Garrido. Se llama La Paloma y a las 9:48.

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1: Vámonos con más, llega algo de el mix de JLB y compañía, con eso terminamos. Con eso terminamos las clásicas, el mix de JLB y compañía número uno.

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1: Son las 10 de la noche, vamos a comenzar con el doble impacto vallenato, arrancando con Aníbal Velázquez y Nelson Velázquez, padre e hijo, primeramente entre palmeras, después te amé.

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4: La herida que siempre llevo en el alma no cicatriza.

Muy bien, vamos a continuar, 10:11, otro doble, vamos con el binomio Fabián Corrales, se llama ¿Cómo negar tus besos y por qué peleamos?

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1: Ya las 10:19, llega el güey Jorge Celedón, se llama Niégalo, Niégalo todo.

0: Jairo Pérez.
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2: 10:25, 10:25. Tenemos otro doble impacto. Llega Nelson Velázquez y Lisandro. Se llama. Sí. 80. Bueno, vamos con otra. Regálame una noche y. Lisandro, ¿no? Nelson, le pusimos ahorita hace ratito. Ahí está. Vamos con la Lisandro Mesa, Cumbia del Amor y Susana 22 con Romualdo Brito.

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Faltan 20 ya para que las 11, vámonos con más. Vamos con algo de Diomedes Díaz, se llama Otro Adiós Es Morir, y lo dulce de un Te Quiero con Amin Martínez.

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1: Muy bien, vamos con más. Faltan 10. 10 para que den las 11. Vamos con otra más. Llega el güey Andrés Landeros. Se llama la negra Tulia, quien la más grande.

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1: Muy bien, vamos a continuar, ya nos vamos, pásenla bien, cuídense mucho, nos vamos a despedir, pero los dejamos con música Alex Manga, que es parte de los tres amigos que van a estar este sábado 29 de agosto en la Arena Monterrey. Alex Manga, Nelson Velázquez y Giancarlo Centeno, los tres amigos en la arena. Compra con tiempo tus boletos en taquillas de la arena y en superboletos.com. Gracias, buenas noches, hasta mañana. Se queda Mayela Fleming, control de audio hasta la medianoche, Armando Sanabria, servidor, pásenla bien.

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6: Radiosfera. ¿Te ha pasado que caminas por tu ciudad bajo un sol que derrite el asfalto, rodeado de puro concreto, y de pronto llegas a un parque, te sientas bajo un árbol y sientes que el mundo entero bajó 3 grados? Esa frescura no es imaginación, es ciencia y tiene nombre: infraestructura verde. La infraestructura verde es una forma inteligente de diseñar nuestras ciudades para que convivan el cemento y la naturaleza. No se trata solo de sembrar arbolitos bonitos en una jardinera. Se trata de crear redes de espacios conectados entre sí que cumplan varias funciones al mismo tiempo. Que capturen agua de lluvia, que limpien el aire, que reduzcan esas famosas islas de calor, que convierten las colonias en hornos, que conecten ecosistemas y que de paso nos den un lugar digno para caminar, jugar o andar en bicicleta. Imagina esto. En la alcaldía Coyoacán, en la Ciudad de México, existe un skate park llamado Los Coyotes. Ahí puedes patinar, hacer trucos en patineta, pero además el lugar está rodeado de áreas verdes y tiene un sistema de captación de lluvia. Un solo espacio que sirve para el deporte, para el medio ambiente y para la comunidad. Eso es infraestructura verde en acción. Que un mismo sitio cumpla muchas funciones como una navaja suiza, pero hecha de árboles, agua y diseño inteligente. Este enfoque surgió como respuesta al impacto ambiental de las ciudades. Piensa en una ciudad, calles hechas solo para coches, banquetas rotas, ni un árbol donde guarecerte del sol. La infraestructura verde propone cambiar eso desde 4 frentes. Primero, el agua, aprovechando la lluvia en vez de dejarla inundar las calles. Segundo, la movilidad, abriendo paso a peatones y ciclistas. Tercero, el espacio público, diseñando lugares de encuentro seguros para todos. Y cuarto, la biodiversidad, reconectando las ciudades con la naturaleza que las rodea. Aquí hay ciencia de primera. Investigadores en México crearon la primera metodología en el país para evaluar qué tanta infraestructura verde puede implementar una ciudad y cuáles serían sus beneficios. También desarrollan estrategias para que los gobiernos locales, desde Cancún hasta Tijuana, puedan transformar sus calles grises en corredores llenos de vida. Porque no basta con querer ciudades más verdes. Hay que medir, planear y diseñar con inteligencia. La próxima vez que pases por un parque con bancas, ciclovía y jardines que atrapan la lluvia, detente un momento. Ese lugar no llegó ahí por accidente. Alguien lo soñó, lo diseñó y lo defendió. Porque adaptar nuestras ciudades al cambio climático no es un lujo de países lejanos. Es una necesidad que empieza en la esquina de tu casa, en la banqueta de tu colonia, en el árbol que todavía resiste entre el asfalto. La ciudad del futuro no tiene que elegir entre progreso y naturaleza. Puede ser las dos cosas al mismo tiempo.

0: Con información del maestro Antonio Suárez Bonilla, del Laboratorio de Movilidad e Infraestructura Verde de la Facultad de Arquitectura de la UNAM. Un guión de Leonardo Santiago con información del portal Ciencia UNAM. Les saluda Mónica Genis.
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1: En Escobedo, dentro de las acciones que se realizan para lograr el bienestar social y la pacificación en las comunidades, el gobierno municipal, en coordinación con autoridades estatales y federales, realizaron la primera Feria de la Paz. Este programa es parte del Plan México, implementado por la presidenta Claudia Sheinbaum para dar atención especial a las causas y solución a los problemas sociales. La brigada social se realizó en la colonia Nueva Esperanza, donde las personas acudieron a los módulos de atención instalados en la unidad deportiva, en la que se ofrecieron servicios asistenciales a la comunidad y donde también se tomó protesta a vecinos de los comités de paz.
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3: ¿Recuerdas la última vez que te reíste tanto que te dolió la panza?
4: ¿O esa tarde en que comiste con toda tu familia y sin saber por qué sentiste que todo estaba bien en el mundo?
3: Eso que sentiste tiene nombre, tiene ciencia, y aunque parezca increíble, se puede medir. Hoy hablamos de la felicidad. La Organización Mundial de la Salud dice que la felicidad no es solo una emoción bonita. Es un estado que causa bienestar, que alarga la vida y que nos protege frente al estrés, la depresión y los golpes duros que trae la existencia. La felicidad involucra emociones positivas que nos ayudan a mantener relaciones sociales y laborales más sanas. No es que los felices no tengan problemas, es que cuentan con herramientas emocionales para enfrentarlos sin quebrarse. Según el Informe Mundial de la Felicidad 2025, impulsado por la ONU y la Universidad de Oxford, México entró por primera vez al top 10 de los países más felices del planeta, en el lugar número 10 entre 147 naciones. Sí, lo escuchaste bien. El país que inventara el taco, la fiesta de 15 años y el no te preocupes, todo se arregla, resultó ser de los más felices del mundo.
4: Y no es casualidad.
3: Este informe mide cosas como el ingreso, la salud, el apoyo social, la libertad, la generosidad y qué tan libre de corrupción se siente la gente. Pero los investigadores descubrieron algo que a los mexicanos no suena familiar.
5: Y por acá están saliendo las tostadas, están los chiles, no pueden faltar los chiles porque si no... ¿Qué tenemos ahí, jóvenes?
3: Compartir la mesa con otros es uno de los factores que más felicidad genera. Comer acompañado, tener a alguien de confianza para los momentos difíciles, saber que no estás solo, eso que en México hacemos casi sin pensarlo, resulta ser oro puro para el bienestar. Ahora, la ciencia también se ha transformado. Durante décadas, la psicología se enfocó casi exclusivamente en estudiar lo que nos hace sufrir: las enfermedades mentales, la ansiedad, la tristeza profunda. Pero a finales del siglo XX, surgió un nuevo enfoque llamado psicología positiva, que le dio la vuelta a la moneda y se atrevió a preguntar: ¿qué nos hace fuertes? ¿Qué nos hace convivir mejor? ¿Y qué experiencias nos llenan de sentido? Estos estudios también buscan identificar los obstáculos que nos impiden sentirnos bien y cómo superarlos para vivir en armonía. Y en México ya tenemos quien estudie esto de cerca. Desde 2018, la UNAM cuenta con un laboratorio de la felicidad, ubicado en el Centro Regional de Investigaciones Multidisciplinarias en Cuernavaca. Ahí se investiga cómo construir bienestar en escuelas, familias y comunidades. Trabajan con terapia del reencuentro, talleres de manejo de emociones y algo tan sencillo como revolucionario: promover el buen trato entre las personas. Cada persona construye su felicidad de manera distinta, sí, pero la ciencia ya nos confirmó un secreto que las abuelas de este país siempre supieron: la felicidad no está en tenerlo todo, sino en compartir lo que se tiene. Así que hoy, antes de dormir, manda ese mensaje, haz esa llamada, comparte esa cena. Porque ser feliz, más que un golpe de suerte, es un acto que se cultiva todos los días con los demás. Con información de Una Mirada a la Ciencia, publicación de la Dirección General de Divulgación de la Ciencia de la UNAM. Les saluda Mónica Genis.
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0: Buenos días. Ya es martes 9 de junio del año de gracia del 2026. Saludando como todos los días a toda la gente, a todos nuestros amigos que están ya en sintonía de la 1420 en la Unión Americana, Centro y Sudamérica, en nuestra hermosa República Mexicana y por supuesto en toda el área metropolitana de esta hermosísima ciudad de las montañas, Monterrey, Nuevo León. Toda la gente de Apodaca, de Escobedo, de Guadalupe, de San Nicolás, de ¿dónde más?
1: Cadereyta.
0: Reynosa.
1: Sí, toda la raza por allá.
0: Lampazos.
1: Dale, Bustamante.
0: Doctor Arroyo.
1: Oye, me hinco, ¿qué?
0: Doctor González, mira. Bájale al tuyo. Y levántalo de aquí. Levántalo y luego. Velo bajando así. Eso, siempre. Ahí está, pequeños No, ahí está. Pequeños desperfectos técnicos que nos dejaron, Miguel. Saludo como todos los días a mi amigo, buen amigo y compañero, el Chibi.
1: ¿Cómo andamos, raza? Muy buenos días a todos los amigos y amigas que siempre están en sintonía de la XH y sobre todo de este parrandón mañanero. Bueno, pues usted ya escuchó a Jaime Arispe Laborre, un amigo y servidor del Chibi Divi, y por supuesto, Lázaro Cervantes, que ahorita viene. Ya, y aquí nos dejó empaletado este señor, sin saber, sin nada. ¿Qué andamos echándole, eh? Ya están los teléfonos disponibles, 81-83-43-24-43, el 81-83-45-98-10, mi querido Jaime, y también el WhatsApp.
0: 812-980-0676, también para que ya nos mandes tus mensajes. El día de hoy es martes de frutas y verduras. Uh-huh. ¿Qué ponemos? Martes de frutas y verduras, para que nos digan cómo detectar a una señora, verdulera. Sí, es una señora de mercadito, un hombre de mercadito también. Ajá. ¿Cómo detectar si eres, cómo se le dice en inglés al comprador? Pues no sabemos, ¿verdad? Pero hasta a mí se me fue la
1: agarraste en curva.
0: Yo peor. ¿Cómo le podremos poner? Hoy es martes de frutas y verduras. Uh-huh. Hay mercaditos martes, jueves, sí, y sábados, ¿verdad? Son los.
1: Es más, que nos digan dónde hay un mercadito.
0: Ok.
1: Y los de la Unión Americana que nos digan dónde hay una pulga.
0: ¿Una pulga? ¿Eh? ¿Dónde tienen la pulga?
1: ¿Dónde tienen la pulga? Y acá donde hay un mercadito. ¿Verdad? Pero el día de hoy.
0: El día de hoy martes.
1: No, el día de hoy martes, yo sé que un mercadito está en tal parte.
0: ¿Y cómo detectamos a una señora o un chavo que sea de mercadito?
1: Uh-huh. Sí.
0: ¿Cómo sabemos que es mercadóloga? Mercadóloga.
1: Pues el chavo que es medio.
0: Ya te quise.
1: Medio jovial.
0: O sea, para saber las características que debe tener una persona para ser considerada mercadóloga.
1: Ajá.
0: Que compra las cosas en el mercadito. El que usa puras ropa de marca.
1: Sí, señor.
0: Ah, pero que le costó.
1: Sí, de Paquita, sí, de la del barrio. Sí. De Paquita, la del barrio.
0: Que entra a la tienda de Sears en McAllen, y se encuentra un ticket, uh-huh, X de unos 150 dólares, uh-huh, pero viene aquí, la compra en Paquita, la compré en Sears, güey,
1: es correcto.
0: Porque hasta se le hace caro Ross.
1: Uh-huh. Oye, pues vamos con música en esta mañanita, así arrancamos el parrandón mañanero.

0: Caliente.
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0: 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En la justa mundialista de 1990, la anfitriona Italia llegó a semifinales contra Argentina. El marcador quedó 1-1 en el partido y se definió en penales. Uno de los grandes de esa selección, Roberto Donadoni, le tocó tirar desde los 11 pasos, pero su disparo fue atajado por Sergio Goicoechea, el arquero argentino. Tuvieron que consolarlo durante un largo rato porque se sentía responsable de la eliminación. No fue fácil para él, le tomó varios años asimilar ese penal fallado. 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

0: 6 de la mañana ya con 30 minutos.
1: Pues ahorita andamos
0: En modo hecho la mocha.
1: Sí. Vamos que por ahí, número uno, vamos a ver quién está por ahí. Buenos días.
2: Buenos días, Borre, Chivi.
1: ¿Qué onda? ¿Ya te escuchas mejor? Ya te escuchas mejor, carnal.
2: Ya, mando más chido, ¿qué onda?
1: Ya, saquenlamos, compadre.
0: ¿Cómo amaneciste?
2: No traía nada.
0: No traías nada, compadre, ni ganas de jalar, hombre, con esa enfermedad, hombre, qué bárbaro.
2: Ya, bien feo, no.
1: Qué bueno que no te fui a visitar, man.
2: ¿Por qué?
1: Porque tengo un problema bien gacho. A mí no me deja mi familia que vaya a visitar a la gente a los hospitales.
2: Ah, sí.
1: Porque batallo mucho para sacar plática, güey, de la gente que está...
2: Ah, enferma. No, tú mero mole.
1: Y ¿sabes cómo empiezo a platicar con alguien que está en el hospital o está enfermo?
2: Ah, pues tú empiezas de la nada, tú de todo eso, de todo eso es un cotorreo.
1: Por lo general les digo,
2: tú ves una hormiga y haces un tema.
1: Es que yo soy re bueno para abrir temas. Oye, y le digo a la gente, ay, ¿cómo le hago para enlazar una plática chida? Y le digo, por lo general, oye, ¿sabes también quién se está muriendo?
0: ¿Sabes a quién se lo está cargando el payaso?
1: ¿Sabes quién está así, ya casi muriéndose como tú?
2: Ay, ya me
1: lo imaginé,
2: como que me
1: lo... Ah, qué bueno, mi Dios, porque sí, más de una semana.
2: Bueno, ando en un 80, pero ya ando más chido.
1: ¿Andas 80-20?
2: 80-20.
1: 80 de pura carnita y 20 de enfermedad.
2: 20 de ubre.
3: Alguien que le dé raya a Lázaro, dice que no pasa ningún camión ahí en el Pedre. Bien amanecido que anda.
0: No, está en otra parte.
2: ¿Y qué anda haciendo en el Pedre? ¿A poco vive para el Pedre?
0: No sabemos, compadre. Como que andaba en el General Show Center por allá, por acá.
1: Ahí, mi George.
2: ¿Dónde?
1: La frase del día de hoy es,
2: pues es que hoy es martes y el mercadito se pone, pues ahí afuera, que mi abuela.
1: ¿En dónde mero?
2: Pues en la FOMI 6.
1: ¿En la FOMI 6?
0: Ahí
1: se.
0: ¿En mero?
2: Mercadito hoy martes.
1: Pero es de los, ¿están chavitos o son de esos mercaditos que vos?
2: No, pues es que, ¿qué será? Pues, más o menos, término medio diría yo.
1: Sí. Ay, yo he visto unos que hasta 6-7 cuadras, güey. Pues,
2: sí. No tan bañado, no, pero sí, tiene lo elemental.
1: Hay uno que se pone acá en la, que es Buenos Aires.
2: Ah.
1: Allá por atrás del ¿cómo se llama? Por el Parque España, por allá por atrás, las colonias de atrás.
2: Ajá.
1: Está un tipo, callejón, una plazoleta, algo así, una plaza larga. Desde donde empieza hasta donde acaba. Yo soy malísimo para los mercaditos. Ajá. Me engento muy rápido. Una vez me llevaron y déjate, me encasquetaron a mi nietecita, todavía de brazos.
0: Ajá.
1: No, ya te imaginarás.
2: ¿Te hizo garras?
1: No, traía el brazo izquierdo que ya no. Además les dije, trae pañal, lo necesito porque si piensa que va a azotar. Y
2: tiene lo chido, el chicharronero, la lotería, las aguas frescas y qué más, los tacos de vapor y ya.
1: Es pura comedera.
0: Mi George, ¿qué te vamos a poner en esta mañana, carnalito?
2: Te daré mi vida, de Nelson.
0: Órale, te daré mi vida. ¿Para quién van los saludos? Ya nos dijo dónde era el mercadito. Okay. ¿Para quién van los saludos?
2: Ahí, para mi amor, la enmienda del topo de la sexiroguita, de los países de la Fome 6. El Bolo, el Bebé, el Meme, el Chore, la Gallinilla, Donáticos 14 en la Granja, el Juan Erizo, el Beto Cacique, mi compa el Miguel en la Esperanza, la Yancira Buenos Aires, el Hurtado de los Necios, el Gorrión de la Genaro, el compa Queco 14, Nancy la Vicente, Mario Juárez, el Miguel Porbe, el Güero Miralocos, Teber de la Vicente, Omar Vázquez en Baltimore, el Luis de Saltillo, el Cinco de las Sabinas, Omar 112, Huichu Vampiros, el Ser de los Duendes, Bebé la 32, Rico la 51, Caquicho, el Cholo Chiflados, Chepo de Santa, Chapis y Juárez, Chiquen Santa María, el R Fantásticos, Willy de Juárez, Beto de la Alianza Real, el Comiso Pelanchero, el H Piragua, Cinto a la 14, de parte Jorge Los Panchos y Villamín del Top Shooting, gracias.
3: Ya van a acabar, Malú, para que lo mandes.
0: por la línea 2, buenos días.
4: Sí, buenos días.
0: Sí, ¿quién nos llama?
4: Hola, Daniel, aquí reportándome.
1: Dios, Dani.
0: ¿Cómo amaneció mi Dani?
4: Hombre, que como que nomás queriendo, pero es muy temprano, oye.
0: Compadre, ¿cuál es la frase del día de hoy?
4: Hay mercadito en la colonia municipal.
0: En la muni, allá por el norponiente, ¿va?
4: Es correcto, mi hermano.
0: Muy bien.
4: Tostaditos bañadas y taquitos de vaporú.
0: Pero es mercadito de la mañana o en la tarde.
4: No, de la mañana.
0: En la mañana, o sea, ahorita ya se andan poniendo.
1: No, ya están desde bien temprano.
4: Sí, sí, no, ahorita ya están los tirados ahí con madre. Perdón, ya están los tiraditos
0: ganas,
4: ahí.
0: Con ganas.
1: Oye,
4: la ropita de peso, 5 pesitos, y pásele, pásele.
0: Hombre, qué bárbaro.
4: Barato como la carne de gato.
0: El patrón se volvió loco.
1: Oye, ¿sabes qué es lo que he visto en algunos? Que tienen la fruta. La fruta pero en cajitas, o sea, las fresas.
0: Ajá.
1: Pero, cuando está el solecito medio fuerte, les da el sol toda la mañana. Entonces ya cuando vas así a comprar eso, las sandías
4: están muy calientes y causan problemas estomacales.
0: Uy, no, hombre, qué bárbaro, claro.
1: Las fresas, en vez de rojas, amarillentas, pero amarillo bien claro, y ya tirándola a verdezón, ¿no? Verde, fosfo.
4: Ya cambian de color. Los frijoles en el último saco que están allá al final del puesto.
0: También eso, sí traen mucho gorupo.
4: Ándale.
0: Oye, yo me acuerdo ahorita que estaban diciendo de la fruta, me acuerdo vagamente, a ver si no estoy mal, pero en la fruta había un anuncio, ¿verdad? Esos que ponen, como cuando ponen los precios así fluorescente.
1: Sí.
0: Y decía, señora, cuide a su niño, porque si su niño pica la fruta, a usted se le tratará de la misma manera.
1: Ay, papá. Ay.
0: Mayuga la fruta, ya me acuerdo. Ay, muy muerto.
1: A ver, señora.
0: Mayuga la fruta, usted será tratada de la misma manera.
1: Dejó el aguacate todo aguado el huerco.
0: No,
1: venga para acá.
0: A ver.
4: Venga para acá.
0: Venga, siéntele. Oye, compadre. ¿Qué canción me dijiste?
4: Oye, Lucero Espiritual, por favor.
1: Lucero Espiritual, ¿para quién va?
0: ¿Esa es con el cardenal Pablo?
4: No, con Diomedes Díaz o Juan Chopolo Valencia.
1: Ok, ¿para quién va?
4: Para todos los de la Municipal y San Bernabé, colonias circunvecinas ahí alrededor.
1: ¿Circuntenientes?
4: Ándale, circuntenientes.
1: Ok, para nadie en especial, ¿verdad?
4: No, para toda la banda que está escuchando ahorita la XCH. Los mañaneros que vamos caminando para el trabajo.
1: Ándale. Ya está, señorón.
4: Y está peluceando para acá, está como lloviznando.
1: Ah, sí. Bueno, viene siendo para exactamente dónde está.
0: ¿Dónde te está peluceando, hijo?
4: Se me está mojando la colonia.
0: ¿A qué rumbo traes húmedo? ¿Por aquel lado?
4: Acá por el de Guadalupe, por Churubusco.
1: Ah, okay.
0: Ya está, compadre. Bueno, pues con mucho cuidado.
4: Hola, muchas gracias y bendiciones, Rosa.
0: Ándale, compadre, gracias.
1: Pórtate bien, mi bebé. ¿Qué tenemos, un corte?
0: Pues yo creo que música. Ahorita vemos.
1: Ahorita que empareje.
0: Aquí vamos a emparejar aquí el asunto. Vámonos con lo que estaban pidiendo de Nelson Velázquez.
1: Ya viene a Monterrey. Próximo sábado 29 de agosto. Los tres amigos, Giancarlo Centeno, Alex Manga, Nelson Velázquez, Arena Monterrey.
0: 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Sábado 29 de agosto, Nelson Velázquez. Aquí está precisamente. Se llama Te Daré Mi Vida.
1: Para ojitos bonitos.
0: ¿Mm?

0: cabina. Es decir, como dicen en el zoológico, no alimente a estos animales. 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
1: Aquí está lo que están felicitando. Esto es de Diomedes Díaz. Se llama Lucero Espiritual.

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0: Ya son las 6 de la mañana con 50 minutos, 6:50. Tenemos audios que nos llegan al 8-12-9-80.
1: No me quieres mucho, espérame, no me quieres mucho, espérame. Ahí vamos, pian pianito, a ver.
2: Hoy es martes y se pone el mercado allá por los ébanos, Apodaca. Muy buenos días, perrandón. A ver si por favor me pueden complacer ahí con la rolita del diario de mi vida con Romualdo Brito. Además, para mandar unos saluditos a Payamín del Topo, Yancy de Buenos Aires, Susi de Reo, Betty de Sierra, el Jorge de los Panchos, el Celera de los Fantásticos, el Luis de Saltillo, el Panfis de Sierra, Blanquita de Milenio, Doña Monza en San Berna, a Paulín 49, Pal Clever, para toda la racita que se comunique ahí con ustedes, de parte de Omar Vázquez, ahorita acá en Pensilvania. Muchas gracias.
1: Dale, compadre.
3: Hoy martes se pone el mercadito en ahí por la Moderna, ahí cerca de mi casa. Y pues, buenos días, para no mañanero, habla el Chucky Colombo, los Trios. Me complace por una rolita, complaceme por favor con la del amor más grande del planeta. Y va especialmente ahí para mi chica Angita Colombo, los Privados, la Tiffany, la novia del Chucky. Y para Chivi, Lázaro y el Borri, todos los que están ahí en el Parrandón Mañanero, y los huérfanos, va allá el Tobe, Kiko, el Mello, y el Checo, los huérfanos de la Paraíso, para el abuelo, el Vale, el Monte y la Nora, Colombo, todos los cumbiomeros y la familia pantallera, para el Mono, la Nora, Borchendo, Rojoma, para el Paz, los Cristal, las Cementos, el Grillo, Colombo, la Moderna, allá para el Baldo, va también Camarada, Chivo, los Privados, va mi primo Limón, los Comanches, los Home 20, y todos los que están en sintonía, Luis de Santiago, el Cheque de Santa María, el Chilo, de la 30, su zona Comanera, Saúl de los Foster, de la 30, y para todos los que están en sintonía, para Chucky Colombo, pero me complace, sí, excelente día, gracias.
0: Muy bien. Ándale, pues,
1: no sé cuál dijo, pero
0: sí, ya ponemos. Debe ser una. Oye, tenga paciencia, por favor.
1: Tengan paciencia. Ya llegó otro. Hay otro mensajito.
0: Échamelo.
1: Ahí te va. Entonces, las meras orejotas, ahí va.
4: Hoy es martes y se pone el mercadito de aquí en la Juan Marrey 6. Buenos días, perdón, te hablo con mi super lanchero de la Esperanza. ¿Crees que si me puedes complacer ahí con la que tienes de fondo, la del Santo Cachón, va? Ahí para arrancar, va, y para me comprar el Hombre Payaso, va, el Daniel de los Ratas, el Chema de Jardines, la Sucia de Reu, la Mano del Pedre, el Damín del Top por Jorge de los Panchos, la Elia del Porbe, el Caque de esos Chiflados, el Meme del Pato del Barrio 12, el Doña Mundo en San Berna, R Fantásticos, el Paco de los Lobos, y toda la banda que está en sintonía, que la tenemos lista, y me complace, y muchas gracias.
0: Vale, bueno, gracias. Oye, ¿qué es lo que a ti te gusta del mercadito?
1: Del mercadito, lo que más me gusta es ir a ver si hay novedades, por ejemplo, cuando sale algún, por ejemplo, en su momento, es que había como, existen todavía como unos patinetas, uh-huh, que son como eléctricas, que tú le das los piecitos hacia adelante, y le das en medio y se frena, y le dejas caer los talones hacia atrás y da de reversa, y para dar vueltas, uno para adelante y uno para atrás, depende para dónde quieres dar vuelta. Bueno, eso es un ejemplo. Cuando empezaron a salir, yo iba a los mercaditos a ver si encontraba, pero no nuevos. O sea,
0: sí, que sería ya baratón,
1: sí. Y cuando uno va a la Pulga, también allá en San Antonio o así en otras partes, pues también va a ver qué encuentro. Yo ando sobre la idea principalmente sobre bocinas y cosas así.
0: Bueno, yo ya llegué a una etapa, ajá, en la que poco voy a los mercaditos porque te digo, yo me ingento, no, yo no puedo andar así. Pero lo que sí veo que ya me comenzaron a llamar la atención las herramientas. Ya comencé, ya.
1: Que en mi vida me han llamado la atención comprar herramienta a mí.
0: Cuando ya vayas tú, mercadito.
1: Sí, tengo herramienta, pero no.
0: Cuando vayas a un mercadito, uh-huh, y ves un martillo trooper, recién que se ve chidito, uh-huh, te vas a acordar de mí y vas a decir, el que tengo está bueno, pero este está, se ve que está más macizo. Ajá. Todos están iguales, pero se ve que está más macizo. Déjame llevo, mira, unas llavecitas, un jueguito de llavitas, desde la milimétrica hasta la 3/8.
1: Fíjate.
5: Ya voy a la Pulga a ver fufurufos.
0: No. Vámonos ya, mi querido Che, porque esto se está poniendo medio.
1: Vámonos a una pausa informativa, mi querido Jaime. Pues ya.
0: Sí, tú dale.
1: Deja que se acabe. Ya.
0: Ah, bueno.
1: Ahí en la colita.
0: Sí te decía, ya comienzas a ver herramientas. Ajá. Y dices, tú sabes qué, esto lo voy a ocupar. Peligro, y hasta ves un bote de vidrio con un chorro de tuercas y
1: clavos. Y guasas,
0: ¿sabes qué? Échame ese. Algo voy a traer bueno adentro. Abro su corte.
1: Ya regresamos. 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
7: El director de comercio en Monterrey, Marcelo García Rábago, dijo que no existen permisos especiales contemplados durante la celebración en la entidad del Mundial de Fútbol 2026. Esto luego de la protesta de al menos 300 oferentes que se manifestaron ayer en la Plaza Zaragoza, pero que fue disuelta tras las reuniones que autoridades municipales sostuvieron con los oferentes. El funcionario agregó que todavía no se tiene definido el número de comerciantes establecidos en la zona centro de Monterrey. 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

0: Son las 6 de la mañana con 58 minutos. Nunca se me veía tan rápido la
1: supera. No, a mí tampoco.
0: Ay, yo creo que este es un complot.
1: Ya me dio hasta hambre. No, pues el hambre ya lo traí.
0: Este es un complot para no dormirnos.
1: No,
0: o sea,
1: hombre, qué bárbaro.
0: Cuando más sueño tenemos.
1: ¿Y por qué nos pusieron otro reflector muy, muy blanco más grande?
0: Ay, Diosito santo, ¿verdad?
1: A ver, ¿qué pasa? ¿Qué quiere Melquiades? A ver.
2: Ni a mí tampoco se me ha ido rápido la hora. Ni menos la de 5 a 6.
1: Ay, no. Oye, hay mensajito, ¿dónde? Hoy martes, ¿dónde se pone el mercado? Peínese porque quiero ir a comprar algo. Quiero ir a buscar a la hierbera del mercado, la hierbera.
0: ¿A poco también hay hierbera?
3: Buenos días.
1: También.
3: Ay, ya. El mercadito se pone ahora en Quinta Colonial, en Apodaca, ¿no? Habla este Clever de la Vicente. ¿Sí podría ponerme la de Dile a Él de la edición Vallenata?
1: Ajá.
3: Y un frito para ustedes, va, y para el ser de los duendes, Kiko 14, también del topo, Jorge de los Panchos. Este Tony Mendiola, de ahí de los Tres Puntos, Nancy La Vicente, Susie de Rebu, Mosca Quiloco, Mame del Barrio 12, Omar en Baltimore, Malú del Pedri, gracias.
1: Dile, compadre.
0: Ándale, pues.
4: Oiga, yo sí me quedo sorprendido cómo a Lázaro le creen tanta mentira en su casa y todo por irse de pájaro loco al Pedri.
0: Lo que pasa es la uno. Tú dale a las dos, tu libra tiene que jalar. Vamos a ver quién está en la línea, buenos días.
5: Hola, buenos días.
6: Hola, hola, niña,
0: ¿cómo estás?
5: Muy bien, gracias a Dios.
0: Qué bueno, ¿por qué tan temprano?
5: ¿Eh?
0: ¿Por qué tan temprano?
1: No, ya son las 7.
0: La Cenicienta del Topo.
1: Anda modorrilla, la Cenicienta del Topo.
5: Ya sé, anda modorra.
0: Oye, ya se escucha mejor, mi George.
5: Ya, pues ya, con el remedio ya.
1: Sí, con la macumba, que... esa macumba, ya quítesela.
0: Con puro té.
5: Bueno,
0: así fue como se enfermó.
5: Porque, porque
0: George le gusta mucho el té.
1: Uh-huh.
0: Entonces siempre que llegaba con Yasmín,
1: uh-huh,
0: le decía, oye, ponte. Y aquella, pues bueno,
1: se dejó querer.
0: Y ponte. Oye, como cuando yo me estaba recién casado,
1: uh-huh,
0: te imaginarás.
1: No,
0: la luna de miel. Lo único que aquella estaba muy, ¿cómo te diré? Muy aniñada todavía, o sea, no. Pues la pesqué de huerquía, como es mi...
1: Chirri, la pesqué de chirri.
0: Sí, la pesqué de chirri. Como es mi, pues ya mi...
5: ¿Mi qué?
0: Mi tipo de vida. Más chiquita que yo y toda la cosa. Oye, pues la luna de miel,
1: uh-huh,
0: yo... Tanga de elefante.
1: ¡Hala!
0: Gris. Yo no más así.
1: Yo uso de jirafa.
0: Aquella todavía traía una pijama de ositos, güey, así. De ositos.
5: Si ya lo habías contado.
0: No, ese no. Oye, y le dije yo, pues ya no, ya vamos a apagar la luz. Dijo, no, hombre, van a poner una película ahorita. Y yo, ¿cuál película? ¿No te dijo tu mamá? ¿Cómo está la onda? Dijo, no. Dije, mira, ¿qué película vas a ver? No, que una de Silvestre Stallone, donde está en la cárcel. Dije, bueno, ándale. Haz de cuenta que yo tengo al delincuente.
1: Uh-huh.
0: Y tú tienes la cárcel. Hay que meter al delincuente a la cárcel.
1: Claro, ¿verdad? Preso.
0: Oye... Pues no crees que, pues ya te imaginarás, ¿no? La borre, pues, no. De quitar cosas de la mesita para poder brincar. De, caca y tal. Pues total, se acabó el primis. Y de ratito, pues sabes que terminas así.
1: Sí.
0: Que entre a dormir. Y luego, amor, mande. Amor, mande. El preso se salió. Anda suelto. Bueno, ok. Y otra, no.
1: Pero eso andaba.
0: Pero más peleadón, ¿verdad? Como sí. Que batallas para meter más, un poquito
1: sí,
0: más.
1: Sí, sí.
0: Oye, eran las 3:30 de la mañana. Yo ya quedé así como que se te va hundiendo el sillón. Digo, el sillón, el colchón. Se comienza a hundir todo así donde ya. Y que escucho, amor, mande. No encuentran al preso. Bueno, ya.
1: Órale, vamos a ver.
0: ¿Has visto cuando la pasta de dientes ya casi no tiene pasta?
1: Sí.
0: ¿Qué es lo que haces para que... Pues para sacar el
1: la agarrollito.
0: Si comienzas así como que a exprimir.
1: Sí,
0: así.
1: Sí.
0: Haz de cuenta, Johnny. Así. 6:00 a.m. Amor. Amor.
5: Ya gracias a las ya costó la noche.
0: No, yo ya neta, ya, así de que.
5: Antes no te dio algo, qué bárbaro.
0: Sí me dijo, amor, el preso. Dije, ¿sabes qué? No es cadena perpetua, hija. Déjalo que se largue el hijo ese. Ahí lo otro. Así estaba yo. Así estaba yo. Así como lo hace así. No, si ahora le di, ahora la nueva, ahora con.
5: Ya, ponle la canción. Sí.
1: ¿Cuál quieres?
0: Chineles, agarró la banda.
5: Quiero la de cómo te extraño, ahí de Miriam Carrascal. un saludo para ustedes.
0: Gracias.
5: Y ya para mi amor, Jorge de las Panchas, el Miguel de la Esperanza, la Chopiragua, Omar de la 112, el Kiko 14, Clever de la Vicente, Chepo de Santa, Guerrán de la Genara, Cheque Santa María, Miquel Las Fallas, Mosquiqui Loco, Novela 3-2, Perla Duracel, Cheque, Caque Chiflados, Güero Mira Loco, Solín 4-9-5, La Sabina, Los Chirri Loco, Chilo 36, Willy Toque Juárez, Chema Revuelto, Topo de San Berna, Huicho Vampiros, Manolido de Verde, Comisa Pelanchero, Ser de las Dondes, Conan 3-1, Nancy, La Vicente, El Vial, Por Vía, Por Tía, Miguel, Topo y Jorge de las Panchas, y Dios.
0: Eo. Quedaban todavía 10 segundos, te la bañaste.
5: Ay, no, qué bárbaro. Ahora que no saqué, se me había dado viento.
1: ¿Cuál quieres?
5: La de cómo te extraña, abuela Carrascal, ahí para que la busquen.
1: Bueno, hasta las 12 de la noche sale, ¿ok? Gracias.
5: Bye.
1: Aquí está su rolita de
0: ¿eh? ¿Cómo te extraño? Es William Carrascal.
1: Aquí en la más grande.
0: Ay.

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0: Las 7 de la mañana con 14 minutos, 7 con 14. Y la temperatura,
1: la temperatura, estamos hablando ahorita de unos 24 grados, sin temor a equivocarme, mi querido Jaime. Ah, oh, sí, ya Mauro me la
0: persigue. O te digo que tú eres el bueno ya de
1: 24 grados, compadre. Llovizna débil, chipi chipi, por ahí, por acá, yacuya.
0: ¿En dónde está débil?
1: Pues cuando caen gotitas.
0: Sí, sí. Sí, porque puede haber.
1: Hace rato como el chiste. Cadena perpetua.
0: Déjalo que se. Oye, en algunas partes es más peligroso que esté chispeando a que caiga fuerte el agua, ¿verdad? Porque se hace soquetoso.
1: Sí.
0: El pavimento se hace resbaladoso.
1: Entonces, con carros que van tirando aceite.
0: Ah, también.
1: Con el agua también
0: se hace
1: resbaloso.
0: Entonces, mucha precaución. Y para la gente que viene por lo que viene siendo Morones, Constitución, en donde están haciendo lo del metro.
1: Ajá.
0: Hay mucha tierra,
1: cemento, suelta,
0: sí. Tenga precaución, por favor.
1: Sí.
0: Ahí es bien peligroso. Y pues la gente que va por Miguel Alemán,
1: ajá, también.
0: No, ¿qué les puede pasar?
1: ¿Por qué?
0: Van a vuelta de rueda todos. ¿Qué tanto les puede afectar? ¿Cómo chocas ahí?
2: Parrandón, pónganse el superestreno de Alfonso la Calaca, pero así, sin ratas, sin dos patas, sin Alfonso, sin audio.
1: Que vaya,
2: sin
1: güey. Nada. Oye, tenemos llamado, mi querido Jaime. ¿Por cuál era?
0: La 1. Échamelo. Bueno. Buenos días.
3: Buenos días, Jaime.
0: Hey, buenos días, ¿quién habla?
3: Habla Tony Mendiola.
0: Tony. ¿Cómo está?
3: Mi rolita.
0: La que guste y mande, mi rey, nomás dígame. La frase del día de hoy.
3: Hoy es martes, hubiera ahí mercadito aquí en la FOME 113.
0: ¿Qué tal se pone ahí?
3: A 2-3, está chido el mercado.
0: ¿Sí te gusta ir a ti al mercadito?
3: ¿Eh?
0: ¿Te gusta mercadear a ti?
3: ¿Cómo?
1: Que si te gusta ir al mercadito, compadre.
3: De repe, no siempre.
0: Fíjate que allá
3: por ahí vive un carnal mío, pues por eso de repente he ido a ese mercado.
0: Okay. ¿Y él qué vende?
1: No, por ahí vive.
3: No. Por la 113 casi.
0: Pues dile que se ponga, güey, para que saque el arma ahí, ya que lo tiene.
3: Ahí va, me rola.
0: No, espérame, estoy hablando. No te creas.
1: ¿Cuál te gusta, compadre?
0: ¿Cuál quieres?
3: Ay, porfa, se llama De Puntitas, con Luna y el Clan Barranquillero.
0: Ahorita te ponemos De Puntitas.
3: Ahorita. No, ya la escuché con el Armando, o sea, se me hizo ya la rolía.
0: Ok. ¿Para quién va?
3: Pues también Jaime Chividivi, ¿quién está Lázaro, va?
1: Sí.
3: Simón, y para Lázaro también, que tenga un buen día.
0: Gracias.
3: Y para acá, para toda la Gloria Mendiola, va, y mi camarada, la Malu del Pedre, la Nancy, la Vicente, Vela 32, Oscar Esquinero, Cheque Santa María, el Huicho Vampiros, el Clever de la Vicente, el Beto La Alianza, el Manuelillo Valle Verde, va, el Paco Lobos, el Luis Atizado, no, hombre, y toda la banda, Checo 14, va, y toda la banda, y gracias.
0: Gracias. ¿Tenemos audios?
1: Sí, hay bastantitos audios, déjame nomás acá, me coordino, porque si no, valgo quesadilla, espérame un tantito.
0: A ver,
4: buen día, perdón. Es martes y no hay mercado por acá. Una rolita, por favor, Marceloso con Aníbal. Solito para ustedes tres, el Chiro la 36, Quejo 14, Bebé la 32, Nancy la Vicente de Tres Puntos, Betty Piratita, Yasmín del Topo, Cari de Provi, Malandera Alianza, Tony Mendiola, Mario de Juárez, Yancela Buenos Aires, La Manuel Pérez, Mosca, Quiloco, Lucho Reloco, Mamel Barrio 12, el 5 de Sabina, Robertson, Norte, Le Rayadita, Luis Saltillo, Choque Privado, Miel de la Esperanza, Jorge Los Panchos, Oscar Esquina 8, Huila Granja, Caque, César, Los Chiflados, Omar 112, Omar Vázquez, de parte de Cheque, cánsate, María.
5: Buenos días, hoy es martes y el mercadito se pone en Juárez. Ahí saludo para mi gorda, para Pancho, para la Yaz, para Alberto, para Mateo, para Carlos, para Jenny. Oye, la rita de los chiches vallenatos se dejó confundir. Saludos a todos ahí en cabina.
0: Órale, ya está, se dejó confundir. Ahorita
1: se dejó confundir. Oye, dice: hola muchachos, buen día, soy Esme. ¿Me podrían poner, porfa, la canción de Silvestre Dangón que pusieron ayer? Es que no supe cómo se llama. Bueno, ahorita investigamos, porque sí, creo que se salieron como dos.
0: Yo no me acuerdo que...
1: Yo no me acuerdo.
0: Que me puse de calcetines ahora.
1: ¿Cuál fue la que pidió Toño Basaldúa?
0: No, pues habrá.
1: El último, pues.
0: No. Ah, la de. ¿Qué es la que pidió?
1: Ahorita la checamos. Sí. Se la quedamos
0: con ahí. Échame la línea número 2, por favor, mi querido.
1: Ahí vamos, espérame.
2: Lázaro, era sacarle filo, no dejarlo como katana, ya regrésate.
1: Ahí está la dos.
0: Buenos días.
6: Buenos días.
0: Sí, ¿quién habla?
6: Habla el Pavón del Almaguer.
0: ¿Qué onda, Pavón? ¿Cómo andamos?
6: Sí, mira, aquí andamos. ¿Qué? ¿Te puedes poner una canción?
0: A ver, pero la frase.
6: Ando, me prende el radio, la verdad.
0: ¿Dónde se pone el mercadito? Es martes y el mercadito se pone en...
6: El martes me tienes que poner.
1: Sí, ¿dónde se pone el mercadito hoy martes, Cooperé?
6: Ah, pues en todos lados.
0: Bueno.
1: ¿Qué canción quieres?
6: Pues la de Rosa y Mayo de Andrés Landeros.
1: Sale, saludos. Sí.
6: Saludos para ustedes dos.
0: Gracias.
6: Y para mi esposa Natalie, los boxilocos del Almaguer. Mi compa el maní, vamos con el jale. Y los meses de Valle del Sol, los boxilocos. Los chicos de la 18, los campeones de la 25. Las barranquillas, los barranquilleros, mi copa el vestido del Almaguer, y de parte del Pavón, sobre.
0: Ya está, Pavón, pues vámonos con música, mi querido
1: Chino. Sí, señor, nada más déjame ver un taquí la mezcla, perfecta. Aquí está ya.
0: Ándale, pues vámonos con esto que están solicitando.
1: Es Luna Sabanera y el clan barranquillero.
0: Se llama De Puntitas.
1: Hoy nomás.

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4: 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El juez ya cuenta con experiencia en este tipo de eventos, pitando 4 partidos en Qatar, 2 de fase de grupos, 1 en octavos y otro de cuartos. 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
6: Es la voz romántica de Amin Martínez. Esto que están solicitando, se dejó confundir.

0: Ya son 7 de la mañana con 32 minutos. Ya se nos acabó el jueguito.
1: ¿Cómo?
0: Ya se nos acabó el jueguito.
1: ¿Por qué?
0: Oye, ahí está un mensaje de Yasmín.
1: De Yancy. Ah, sí, de Yasmín.
0: Porque no dijo la frase. No dijo la frase. A ver, vamos a ver.
1: ¿Cuál es?
0: A ver.
2: También la que no puede faltar es la señora que se atraviesa con tu carriola.
1: Sí.
2: Y te pisa el talón polvoriento.
0: A ver, el primero es la de la frase, me imagino.
1: A ver.
2: Me faltó decir dónde hay un mercadito. Ay, bueno, pues, mercaditos. El lunes, ahí, aquí en Tierra Libertad. El martes, pues, ahí en las 6, en la granja. El miércoles, en Camino Real, allá arribita, de la 106, abajito en medio.
1: Y tú das la lotería con esa vocecita.
2: El jueves, pues, hay uno bien chido acá en el que era antes el puente del penal del Topo. Ahí se pone uno bien, bien padre.
0: Ajá.
2: El viernes hay uno en Sol y en Talleres. El sábado uno se pone la Alianza y el domingo se pone uno bien padre, bien grandote, que no tiene final en el Topo.
0: Mira.
3: Buen día, Paranormal Mañanero. Es martes y el mercadito se pone en la 15 de mayo en Guadalupe y la vivienda popular que abarca de Eloy Cavazos y Pablo Olivas. Así, por favor, pueden incluir la de Eche pa' acá, Diana del Castillo, saludos para mi compadre Titi, Julio Valdés, Andalas Tejas, Dani Rata, Jorge Pancho, Saúl Navidad, Queco 14, Nancy La Vicente, de parte de Yancy en Buenos Aires.
0: De Yancy.
1: Bueno, muy bien.
4: Hola, buenos días. Hoy es martes de mercadito en La Bravo, Avenida Santo Domingo y Zacatecas. Y saluditos para ustedes, y me pones de favor la canción de Solo para ti, el binomio. Y saludos para las pequeñas desmalocas y las cumbianverlocas y mi amiga Elvia del Porbe, Güero los Miralocos, Elso y Caque, los Chiflados, Jorge los Pachos, Tony Mendiola, Oscar de los Esquineros, Luis de Saltillo, Mar 112, Echemos los Revueltos, Miguel de la Espe, el Chepe, Güero la Piloto, May 31, Meme el Barrio 12, Cris de Santa, Day de los Tres Puntos, Daniel los Ratas, Neto el Endepe, Chapis de Juárez, Perla de la Duraza, Chile en la 36, Yancy de Buenos Aires, Lacho los Pirabas, Capibara la 49, Yasmín del Topo, R los Fantásticos, Beto la María corriendo la Genaro, Chema de Jardines, y de parte Nancy la Vicente, las pequeñitas más locas y las cubían ver locas, y bonito día para todos.
5: Andale, hoy pues. Es martes y el mercadito se pone en Julia Roca en la 113 a las 115. Hay que ver a la Nacha andando. Buenos días, Parrandón Mañanero.
1: Eso, a ver, buenos días.
0: Oye, sí. Perdón, tenemos llamada por la línea número uno.
1: Ajá, que se espere tantito, por favor.
0: Bueno, buenos días.
6: ¿Dónde estás, Jaime?
0: ¡Hey, qué onda!
1: ¿Qué onda, Mario? ¿Cómo estás?
6: ¿Onda? ¿Cómo están?
1: Todo chido. ¿Eh? ¿Qué onda, Mario? ¿Qué canción te ponemos y dónde se pone el mercado hoy, martes?
6: Hoy es martes y se pone un mercadito pinchurriento allí en Santa Isabel.
1: Ah, está pinchurrientillo, está chiquillo. ¿Qué canción quieres, compadre?
6: No falta el de la moto, que se quiera meterlo en la mía. Yo, ¿por qué los atropellas?
1: Pues sí. Ten cuidado porque está mojado el piso, ¿no?
6: Sí, acá en Guadalupe está lloviendo y como que llovió.
1: Sí, está lloviendo, dijo Lázaro ahorita que acaba de llegar. Sí, compadre.
6: Oye, Lázaro viene adelante de mí.
1: ¿Cómo?
6: Lázaro viene adelante de mí.
1: Sí, todavía no llega, canijo, desgraciado. ¿Qué? Es un carro blanco, dale tronco.
0: Trae un Citation blanco.
1: Con dos franjas celestes.
0: Citation, ¿te acuerdas de
6: los Citation? Trae un blanco.
1: Compadre, ¿qué canción te ponemos, mi Mario?
6: Conté la segunda del amor, ahí don Policarpo.
1: Claro que sí, cuenta con ella. Saluditos, compadre.
6: Ahí saludos para usted y para Jaime Laborde, que te mando un buen día.
1: Gracias, compadre.
6: Sí, ahí para la tóxica, mi esposa Elena, la milpa, la pequeña arancita acá en Praderas de Cerrón, todos los locos acá en Praderas, la banda urbanera, la pintura que estamos elaborando en sintonía y todas las bandas, todas las bandas urbaneras en general, va sobre la idea y. la banda que manda todo el CBDB, para el marido, que andamos sobre la idea
1: de sintonía
6: y sobre...
1: Ándale, carnal, gracias. Bueno, pues gracias a toda la raza que nos escribe también, dice que por acá... Para Matehua, solo sábado y domingo. Saludos, Perrandón. O sea, nada más allá en Matehuala hay mercaditos sábado y domingo.
0: Ah, ok.
1: Dice, ¿me puedes poner la de Dejando Huellas? Los escuchamos desde Libramiento Matehuala, mi querido Cano Zamora, que está en sintonía de la XEH1420.
0: Aquí en la, acá por la casa está, se pone el Mercalen.
1: ¿El Mercalen?
0: Mercalen.
1: ¿Se pone los miércoles? No.
0: Jueves.
1: Jueves.
0: Jueves, uh-huh. Este, y sábado.
1: O sea, pero casi son las mismas cosas.
0: ¿Los sí, dos son los dos, pero la, ahí la diferencia es el tipo de gente que va.
1: Uh-huh.
0: El jueves ves a mucha señora que anda con rede.
1: Ah, okay.
0: Con la rede.
1: Ya, y el sábado es.
0: El sábado es a puras morridas, güey. O sea, puras chavas en pijama todavía, güey. O sea.
1: Fodongas.
0: 10:30 de la mañana y todavía andan en pijama con Crocs.
1: Ajá. Uh-huh.
0: O sea, con un chongo, con lentes, porque me molesta la luz, o sea. Y de repente, las veces que van ahí, están sentadas, o sea, comiéndose sus 4 o 5 taquitos o gorditas, es que los sábados, por eso le dicen el Mercalen.
1: El Mercalen.
0: Porque va mucha gente.
1: Diferente.
0: Bien.
1: Pues, por ejemplo, van chavitas que probablemente entre semana están en la escuela y lo aprovechan el sábado. Oye, pues bueno, vámonos con música, aquí está este estreno a cargo de Dubán Bayona.
0: ¿A qué te ríes? Te extraño.
1: Yo también, gordo.
0: No, así se llama. Pero nuevo de Dubán Bayona aquí en la
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0: Vámonos directo a las llamaditas porque ya la raza tiene ratito ahí. Vamos a ver quién anda por ahí. Bueno.
1: Buenos días, Cupi.
0: Buenos días, ¿quién nos llama?
1: Habla el Ángel, el de los Bocillos.
0: ¿Cómo amaneció mi Ángel Guapillo?
1: Ah, apenas despertando y antes de trabajar.
0: Ándale, ¿y hoy martes?
1: A trabajar, compadre.
0: No, hoy martes se pone el mercado, ¿dónde?
1: Acá en la 113.
0: En la 113, muy bien. ¿En la mañana o en la tarde?
1: En la tarde.
0: En la tarde, muy bien.
1: Y en San Bernardo también.
0: San Bernardo se pone otro también, muy bien. ¿Qué canción le vamos a poner a mi Ángel Guapillo?
1: Ay, compláceme, por favor, compadre. El sol no regresa con la borra y su grupo gusano.
0: Órale, el sol no regresa con la borra y su grupo gusano. ¿Cómo no? ¿Para quién va?
1: Para un saludo para usted, que tenga excelente martes, y Lázaro Cervantes y Borre.
0: Gracias.
1: Excelente martes para todos. Un saludo para Estasis y Rebus, Oscar Travieso, Saúl de la Unidad, Walter Vago, el Papi de Tierra, el Meme del Barrio 12, bien que la Milenio, el Borrón de la Genaro, Métete a los Semilocos, el Pavi de Tresca, pues toda la banda que me quiera mandar de parte del Ángel, de los Guapillos, el mismo que vio en la tele, que viste y calza.
0: ¿Y lo que sobra de qué?
1: De tostadas, muñeco. ¿Cuál es el aire, muñeco?
0: Sí, cómo no. Está por la 1 este muñeco, porque déjame, porque si no se me olvida este muñequito. Buenos días, por la 2, Borla. Hola, hola. No hay nadie, se fueron, bueno. Bueno, la raza se sigue manifestando en el WhatsApp. Dice que la canción es nueva. Dice, es que dijeron que era nueva con Silvestre Dangón. Pues no, yo no me acuerdo haber anunciado una ayer así. No, sí salió una de Silvestre, pero no me acuerdo cuál. Una vez más será. La de ayer. Una vez más. Bueno. A ver si escuchó. Una vez más, si no, ahorita se lo escribo aquí en el WhatsApp. Bueno, pues vámonos con más música de lo que están indicando, mi querido Lázaro Cervantes. Vamos a ponerle ritmo en esta mañanita con lo que están indicando. Aquí está la borra y su grupo gusano, se llama El Sol No Regresa. Hoy no más. 10 minutos y serán las 8 de la mañana, 10 para que den las 8. 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
1: Y continuamos con más, aquí está el gato malandrín.
2: Es la pasión, dice por acá, buen día, compadre, póngase la colegiala con Silvestre Dangón. Y un saludo para mi hijo Nelson, que vamos a la facultad, y para mi compadre Nachito Mata, un abrazo enorme. ¡Súbale la radio! ¡Súbale al parado!
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2: Como ciudad sede del Campeonato del Mundo 2026, el municipio de Guadalupe, que encabeza el alcalde Héctor García, se prepara con una amplia oferta turística para recibir a miles de visitantes nacionales e internacionales. Entre las principales atracciones está el Cerro de la Silla, símbolo emblemático de Nuevo León, ideal para el senderismo con un recorrido rodeado de naturaleza y vistas panorámicas a toda la zona metropolitana. Los visitantes también podrán recorrer espacios naturales como el Gran Parque Río La Silla y el Parque La Pastora, considerados importantes pulmones verdes que ofrecen senderos, áreas de descanso y contacto con la flora y fauna de la región, así como el Parque del Agua, que conecta con ambos espacios. 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

0: 8 de la mañana ya con 13 minutos, 8 con 13. Y tenemos llamada por la línea número 1. Vamos a ver quién está por ahí. Buenos días.
1: Bueno.
0: Buenos días.
2: Buenos días, buenos días.
0: Sí, ¿quién habla?
2: Hola, Kiri, de los bárbaros.
0: ¿Qué onda, mi Kiri?
2: ¿Qué onda?
0: ¿Qué anda haciendo, mi rey santo?
2: O sea, vamos junto al camello.
0: Ya está, ¿la frase del día?
2: Ay, se me fue el avión ahí.
1: Hoy martes el mercado se pone en...
2: Hoy martes el mercado se pone en la alianza.
1: ¿La alianza? ¿Pero cuál de las alianzas?
2: La alianza real, la de veras, de acá de Escobedo.
1: La de ahí. La otra es de Mentis, la de Monterrey es de Mentis.
0: Es la que te iba a decir, la otra es de Mentis.
1: Es de Mentis.
0: La otra nomás
2: es de Mentis. Es de mentira.
1: Es de Mentis, la chela real. Kiri, ¿qué rolita nos dijiste?
2: Quiero la de Entre Mis Ángeles de Mauricio Espina.
1: Órale, ya está. Saluditos, carnal.
2: Un saludo para Tiva y para todos del Parranomba.
1: Gracias.
0: Gracias.
2: Un saludo para mi esposa Melissa, para mi hijo Johnny, el Iker y el Santi. Para el los estómagos, aquí con mi compa Maiva, que va a trasladar a Pablo Alupe. Para el Jimmy los Bárbaros, para la vecina, el Toby, el Iquipés, el Sante, el los estómagos.
1: Andrés, me quiere línea 2.
0: Buenos días.
3: Buenos días.
0: Ay, Dios mío.
1: Ay.
3: Ay, familia.
1: Ay, ya me dolió la cabeza.
3: ¿Qué onda? Habla Paulín de los Marrón 49.
1: ¿Qué onda, Paulín? ¿Cómo amaneciste?
3: Bien, chido, aquí sonido, chido. ¿Qué onda?
1: Qué bueno. Hoy martes el mercado se pone en...
3: He visto uno que se pone ahí por la Felipe, pero para arriba así.
1: ¿Eh?
3: Porque el otro se pone en todo lo de arriba, pero así del otro lado.
1: ¿No, Felipe?
0: Carrillo.
3: Felipe Carrillo.
1: Pero ese es el sábado, ¿no?
3: No, se pone otro machadito ahí por la Leti para arriba, así.
1: Ok, ya.
0: ¿De la Leti para arriba?
3: Se van para arriba, ¿eh?
0: ¿Ya para arriba?
3: Simón.
0: Ok.
1: Sí, porque para abajo está...
0: No, sí, está, no, no, no está.
3: No, el que se pone los ojos desde el Kentucky hasta...
1: No digas, hasta arriba. Sí, desde donde empieza la Felipe hasta casi donde...
3: ¿Dónde baja
1: la Gasca, no? ¿Hasta allá hasta la Gasca?
3: La Gasca, ¿dónde está, loco?
1: Sí,
0: ¿ah? Ah, qué...
3: Ándale. ¿Cuándo los queremos, trichangos?
1: No, pues ahí, agüitados, igual que tulipanes.
3: Ah,
1: no, triste, ¿se qué? Mira, se empiezan a manifestar.
4: Acá caen ese loco, ya caen no, caen la...
1: El
3: barrio de Juárez,
1: ¿no? El Paulín, sí es un video muy viral donde están peleando dos floreros.
3: ¿Dónde?
1: Y todos pensaban que era el Paulín, pero no.
3: ¿Dónde era eso?
1: Guadalupe.
3: Guadalupe, no, Nueva York.
1: Sí, pero ya después vi Guadalupe y dije, no, ahí no.
0: Oye, Paulín.
3: ¿Qué pasa el video?
0: Paulín.
3: ¿Qué onda?
0: ¿Qué onda con aquella?
3: Aquella, mi amiga Nancy, la Villajuárez.
1: Sí.
3: Ya estamos en pláticas ahí.
1: ¿Pláticas
3: de qué? Vamos a ir a...
1: ¿Pláticas de qué?
3: Pláticas de que vamos a ir a salir así.
1: Ah, ¿sí?
0: Pensé que prematrimoniales.
3: Sí, también. Matrimoniales.
1: No, hombre, Poli, qué bárbaro. Vas muy rápido, ¿no? Vas muy rápido.
3: Llevo tres de carro.
0: Ya no tiene chance. Este es como la canción del caballo viejo.
1: ¿O ya qué?
3: Caballo viejo como con los corraleros.
1: ¿Ya qué, Poli?
3: Ya va a tener el carro.
0: Gandul. Ya
3: no, yo voy a tener que comprar uno mío.
1: Pensamos que acá.
3: No,
1: que
3: me lo preste también.
1: Sí. No, pensamos que ahí.
0: ¿Y el carro?
3: El carro.
1: Por eso, ok.
3: Le echamos gasolina.
1: Anda bien cara la gasolina.
3: Le echamos gasolina.
1: Anda bien cara la gasolina, Paulina.
3: Está como en 280 litros, ¿no?
1: ¿Cuánto?
3: 280, ¿no?
1: Oh, Paulina.
3: No, 30, ¿no? 30 pesos el litro, ¿no?
1: Qué bárbaro. No sé, Sammy.
3: ¿Qué onda? ¿Viste vos imitaciones?
1: No, imítame a Sammy. Imítame a sí. Sammy.
3: ¿Quién es esa?
1: Sammy, el que salía con Eugenio Derbez.
3: Okay, ¿qué dice?
1: Bueno,
3: pues horrible, ese es otro.
0: Paulín. neta, o sea, uno te quiere ayudar, quiere.
1: ¿Y qué eres? No, qué bárbaro, Paulín, qué bárbaro.
5: El Paulín se escapó de una caricia manual.
3: el Hacho me estaba mandando mensajes. ¿Cómo ves?
1: ¿Qué te dice?
3: por el Face. Hola, Poli. Y yo, no, no acepto
0: que te mostré. Ahora resulta, ahora resulta que...
3: Nomás Tometo Guerra, Chivi, Lázaro. No,
0: no
3: tengo amigos muy seleccionados.
0: Qué bueno, mira. Qué bueno.
3: A
0: mí no me selecciones, güey. A mí no me selecciones.
6: Oye, Paulín, quiero un chiste.
0: Ándale.
3: La Yasmín quiere chiste.
0: Dale, avéntalo.
1: Dale.
3: ¿Pero de cuál? ¿Cualquiera?
0: Pues sí, nomás que ya sabes que no sea grosero.
3: Chiste. Sí, un señor está acá por Sol y estaba en la Laguna de los Patos.
0: Ajá.
3: Pero el señor era como si era tartamudo. Y luego le dice, pásame un pato. Y le dice, pa. Cualquiera, pásamelo. Y no te dice. ¿Eh?
0: Ese
3: es de los buenos.
0: O sea, imagínate. Ese es de los buenos.
3: Ahí me cuenta de los malos.
0: No. Qué bañado, Poli.
3: Otro rápido, así no está muy salido.
0: A ver.
3: Los compadres dicen, uno sale con la botella y dice, mire, compadre, vamos a chuparla. Y dice, bueno, pero dame un traguito para darnos valor. Pero el señor le dice la botella.
0: Gracias, Paulín, bye.
1: Paulín, nos acabas de decir que te cortemos.
0: Aquí está Mauricio Espina.
1: Para mi Kiri, se llama Entre Mis Ángeles, súmale mi

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7: La selección de Túnez ya llegó muy temprano el día de ayer a la ciudad, ya que tendrá su partido el próximo domingo, encuentro que se llevará a cabo en el Estadio Monterrey ante Suecia, esto a las 8:00 p.m.
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0: ¡Opa! ¡Sabroso! Minutos, 8 de la mañana, ya con 30 minutitos.
1: Y mira quién mandó mensaje.
0: No, hombre, no puede ser, ¿a poco sí?
2: Hola, bonito día. Hoy es martes y aquí en mi colonia, pues no se pone hora. Un saludo para todos y ya. Y para el Paulín que ya me envió mensaje de buenos días. Deseándome bonito día. Porfis, complácame con la de un solo cuerpo. Uh-huh. Sí. Y pues, ¿qué más? El Paulín, ahí andamos.
0: ¡Ay!
2: Paulín. Qué bueno que el Paulín se reporta en la noche, que ya va para su casa, y se reporta en la mañana cuando se despierta. Está bien.
1: Ya ves, Nancy.
0: En serio, Paulín.
1: Me sorprendes, Paulín. En serio que me siento muy, muy feliz, muy orgulloso, ¿eh? De que, digo, y le pido a Dios que bendiga a esta hermosísima mujer, que desafortunadamente tiene problemas de visión, ¿no? Porque oye, es que, en serio. O sea, está bien, Paulina es una lindísima persona, muy servicial.
0: Es que ella se enamoró de sí, no sabía, no del físico,
1: sabía,
0: no del físico.
1: ¿Sabías tú que ella se enamoró, ese es un cómo se dice, un enamoramiento a primera vista?
0: Ah, sí.
1: Sí, porque si lo vuelve a ver ya ve cómo es.
3: A ese Paulín, ya cállenlo.
1: Paulín está en otro boleto ahorita.
4: Ya lo maestraron al Paulín.
0: No, y en corto, en cortinas.
5: Paulín, ya le invitaste a comer picadillo y quesadillas.
4: Y la Borre, dile a Nancy la Vicente que acá en La Esperanza la está esperando mi compadre Juan. Que ya no se me acuerda de mi compadre Juan.
0: Pero no es Nancy de la Vicente,
1: no.
0: Nancy de Juárez. Es Nancy de Juárez. Y sí, y tu mensaje, bueno, pues ya fue escuchado, ¿verdad? Un mensajito, a ver.
6: Hola, bonito día, mi Chivi, Jaime y mi Lázaro. Hoy hay mercado viene siendo la colonia 16 de septiembre, por Soriana Las Torres, ahí por la avenida Lázaro Cárdenas al sur de Monterrey. Me complacen ahí, por favor, con la de Cada Día Te Quiero Más, de Nelson. Y un saludo ahí por ustedes tres, que pasen un bonito día. Y va para mi amor, el chino, el de la R, mi princesa Ashley Rubí, mi consentido, el Daniel Ratas, Marlene de la Alianza, el Bola de la Piloto, la Chupiraguas, Polín 49, Chema Revuelto, Luis de Saltillo, Güero Mira Locos, Lucho Relocos, Comiso Pelancheros, el Clever de la Vicente, Chepe Cris de Santa, el Bebé 3-2, Zoe de la Granja, Topo en San Bernal, Conan 3-1, Pambis de Sierra, Borrón de la Finaro, el Queco 14, el Ángel Guapillo, Omar Vázquez, Omar 112, el R Fantástico, Cerduendes, Meme Barrio 12, el Manuelillo de Valle Verde, Blanca la Milenio, el Do de Puertos, Toca de Villa Juárez, Beto el Almaguer, Miguel de la Esperanza, el Chisco y Javi Solos, Paco Lobos, Vale de Sol, y ahí los que mandan, y de parte de su Sierra, güey, mi amor, el chino, el de la R.
7: Paulín, ¿qué perfume usas? O te bañas con pétalos de rosa.
1: Pachole.
0: Pachole. Oye, tenemos gente en la línea, no sé si en la 1 haya, pero en la 2 sí tenemos. A ver, ¿cuál primero? La 1, bueno.
8: Estupendo, maravilloso, ya tengo usted a mi chibidibi.
0: Igualmente, ¿quién nos llama?
8: Pues el único original. Ya voy a ser el médico familiar de todo Juárez, para que Nancy mire bien, para el Paulín. va 3-1 y la zona tamalera, carnal.
0: Ya, me compare.
8: Hoy es martes de mercadito y se pone acá en el Mira Colombia, compadrito.
0: Órale, ya está. Qué bueno que hay mercadito por aquel lado. ¿Qué canción te ponemos?
8: Póngame la de Jaque el Rey, compadre, porfa.
0: Claro que sí, mi querido amigo. Saluditos.
8: Pues mi chibidibi y Jaime y el cabeza de cilantro, Lazarín. Que estén controles, va. Que Dios me los bendiga, carnalito.
0: Igualmente, carnal, gracias.
8: De nada, miles de bendiciones. Y para mi amiga, va, Kelly de los Ébanos, la camarota Chidota Blanca, la Milenio, Paco Logros, Criche, pues Santa, Doña Monse, San Bernabé, Drogo, Yone, Guinalá, ¿quién más? Panfi de Sierra, Malón el Pedro, el canalito va, el Mario que me acabo de comunicar con él, va, de Villa Juárez, y su esposa Selene, ¿quién más? Yancy de la Buenos Aires, Nancy de casa también de Juárez, va, y ¿quién más? Susi Chino de la R, va, y nombre toda la banda que me manda, Bebé de la 32, Meme del Barrio 112, otro de la Granja, el ¿quién más? Chema y Revueltos en Jardines, y nombre toda la banda, va, el Pájaro del Pedre, Eli de la 30 y de Arboleras, y de parte del único original, May 3-1 y la zona tamalera, y besos y abrazos.
1: Dale. Capaz, Paulín, de volver a mandar mensajes.
0: Ah, por la 2, buenos días.
9: ¿Qué dice la raza?
10: ¿Qué dice la frase?
9: Hoy es martes de mercadito, acá en Fubiste, Camino Real.
0: ¡Ándale! Ahí va, ¿es de día o de noche el...?
9: No, es de diablo, de hecho, acabo de ver a Paulín, le tomé una foto y te la mandé.
0: Ah, a ver, te la vemos, para que caigas al ratito, Jaime, y al mercadito. Sí.
9: A la mañana se fue temprano el Jaime.
0: No, pues va a regresar porque tiene un puesto, sí. Ahí tiene un puesto.
9: Ah,
0: sí,
9: tiene un puesto, tiene hasta una recámara y todo. ¿Qué dice Chivi, la borre,
0: Lazarito? No, aquí andamos echándole, compadre.
1: Estamos viendo la foto de Paulín.
0: No, creaciones. No, es que qué bonito.
1: Él es empresario, Paulín es empresario. Tiene un negocio de refrigeración y empuje.
0: Ah, sí.
1: Sí. Es un negocio, pues
0: arregla, pues los refrigeradores,
1: No.
0: Los cuartos congelados.
1: Es de refrigeración y empuje.
0: Ajá.
1: Sí, por eso.
9: Ahí bajando yo por el merca y escuchaba el sonidero, y luego que veo las bocinas salidas. Y donde, salir el Paulín, le tomó una foto. Y cómo que te lo mando la H, porque vean, sí, que anda empresario.
1: Es no, que, es, digo, esa empresa tan grande de te digo, es de refrigeración y empuje, es un carrito de paletas. Entonces, está refrigerado por dentro por las paletas y lo tiene que empujar. Entonces, le da buena lana a Paulín. Es el trabajo del futuro.
0: Pero vende gelatinas también, ¿no?
1: También gelatinas.
9: Por eso dice, se anda acercando más para Juárez, ya de Guadalupe ya te le queda un cuarto Juárez.
0: Oye, compadre.
9: ¿Cómo anda, mi Chivi?
0: ¿Qué canción le ponemos?
9: La de Solo Pienso en Ti con mi compadre Amin Martínez.
0: Órale, saluditos, carnal.
9: Ay, para usted, mi Chivi, la borre, Lazarito, que tengan un excelente martesito.
0: Gracias, igual.
9: Para el super impresionante empresario, el Mil Amores, Paulín. Hay para el Mosquetín Loco, para el Jorge de los Panchos, el Tapón de los Cacos, la Yasmín del Topo, la Sucia Rebu, el 5 de las Sabinas, el Clave de la Vicente, Cari de Proviman, la 7 de la Alianza, Nancy la Vicente, a Chapis de Juárez, el Hueso Rapper Fox, el Choro Fome 6, Tony Mendiola, el Gorrino de Canaro, el R Fantásticos, Luis de Saltillo, Juanillo de la Curva, B32. Y para tal que la mande el Keco, mi Chivi, la voy a reencontrar con la lista.
0: Vale, compadre.
9: Dale.
0: Igual, a ver, aquí hay un audio más. No sé qué dice la raza.
11: Cuando esté grande quiero ser como el Paulín. Saludos, Chivi Divi. Saludos, Borre. Saludos, Lazarito.
0: Saluditos.
11: Bendiciones a toda la gente que está escuchando. Gracias. La 1420, échale, Paulín, échale. Vamos, Paulín.
12: pero sí, para mi amorzote. Mario Juárez.
0: Bueno, están muy largos. Estos sí te los ponemos de una vez. ¿Eh? Bueno, este lo damos corto y confeso.
13: Bueno, buenos días, perdón, mañanero. ¿Qué onda con los saluditos y la canción? Ay, hola, Paulín de los Muertos 49.
1: Ay, ¿por qué tiene que repetir?
13: El mercadito se pone allá por donde vive la Yasmín, por el Topo Chico. Una canción, la de la cumbia rebajada con Ezeto Molina, la cumbia rebajada.
1: ¿Por qué seguimos
13: para adelante complaciendo peticiones? Bueno, saludos para Chiví de Lázaro de la Borde, la Susi de Reboa, para Nancy de Villa Juárez, la Yasmín del Topo, Sexiroguita, Selene Mori de Juárez, el Omar 112, el Valde de Soli.
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1: Aquí está esto que han solicitado de Silvestre Dangond.
0: Se es para Esme, se llama Una Vez Más. Y es el Doble Impacto. El otro se llama, el otro tema.
1: Es
0: la colegiala.
1: La colegiala que están solicitando con todo gusto. Doble Impacto Vallenato.

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1: 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Es el Churo Díaz, esto es Mi Cielo Azul. Ya la puedes solicitar en todos los turnos en vivo.

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2: El alcalde de San Nicolás, Daniel Carrillo Martínez, encabezó durante el inicio de la Semana Mundialista una edición más del programa Línea Directa, que en esta ocasión fue llevado a los vecinos de la colonia Jardines de Anáhuac. Durante el evento se brindaron servicios como corte de pelo, bienestar animal y otros más proporcionados por todo el equipo del gobierno de San Nicolás. Tras recibir personalmente peticiones y propuestas de las familias, el edil panista agradeció su presencia y se comprometió a seguir trabajando cerca de ustedes, escuchando y atendiendo cada una de sus necesidades para construir juntos un mejor San Nicolás, expresó Daniel Carrillo.
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4: Todavía no llega a México Guillermo Almada, nuevo técnico del equipo de las Águilas del América, y los azulcremas ya comenzaron la pretemporada, así que en poco tiempo este técnico uruguayo Almada llegará a hacerse cargo de las Águilas, pero ellos ya estarán trabajando en pretemporada.
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0: llegado el momento,
1: sí, señor,
0: en el que
1: sí, señor.
0: Ya sabemos en dónde están todos los mercaditos habidos y por haber. Pero como te dije desde más temprano, yo ya agarré de ir a ver y buscar herramienta.
1: Okay. Entonces,
0: tú cuando vas a un mercadito, ¿qué es lo que buscas?
1: Cosas de béisbol.
0: Cosas de béisbol, cosas de deporte.
1: Sí.
0: ¿Tú, Lázaro?
2: Tenis.
0: Las señoras son las que van y ¿cómo se dice? Busca oferta.
1: Uh-huh.
0: Ni ocupan a veces lo que compran.
1: Hay un compañero de aquí, perdón, que le gusta ir, pero a los tirados.
0: Ah, ok.
1: O sea, a lo que está tirado ahí. Sí, se encuentran cosas muy chidas.
3: Hijo, hijo.
0: Fíjate que una vez, mi hijo Jaime sacó su ropa. Uh-huh. Y fue, y así en
1: un ratito.
0: No, pero los tirados, o sea, puso ahí. Y pasaba la gente y, o sea, está bien. Cuando comenzó a llegar gente que se le juntó para comprar, llegó un pelado.
1: Sí.
0: ¿Cuánto por todo?
1: Ah,
0: así. Y dije, no, pues como tampoco, no es de andar en esas ondas. Dijo, no me debe tanto, sobres. Le dio, dijo, oh, ya.
1: A ver.
0: Ya le habíamos dicho, ya no quiero que tengas un murero aquí, que se arregla tu ropa, te lo voy a tirar. De ratito dice que ahora él con lo que ganó, se fue a comprar algo. Pues no estaba el pelado vendiéndolo con ganas más adelante,
1: sí,
0: ya no,
1: pocecito.
0: Dice, mis mismos pantalones, dice, lo que me dio de lana en tres prendas ya estaba pagado. Sí.
1: Se le tiró.
0: De los tiraditos.
1: Oye, ahí tenemos mensajitos.
0: A ver,
1: o sea, échamelos.
0: ¿Qué dice la raza?
4: Nancy, la domadora de capibaras.
5: ¿Qué onda? Buenos días, mi chivide. Un saludito para ti, para Lázaro y para la Borre. Hoy es martes y el mercado se pone. No, pues ya ni me acuerdo dónde se pone. ¿Me puedes complacer con la de como agua caliente, por favor?
1: Claro.
5: Un saludo para el Nano y el Leo de los Olipuntos del Pedre y para el Zapata de la Fuma 35 de parte de Ramón, desde acá de Houston, Texas.
0: Ah, pues por eso no se acuerda dónde se pone.
1: Claro.
6: Señor Chividivi, Lázaro la Borre y trabajando en XH, el mercado hoy en día se pone en, pues, en su lugar respectivo, ¿no? No, aquí en Valle Verde, en Seguridad Social. ¿Y dónde más? Bueno, los viernes aquí en el quinto sector, y el del domingo, que es el mercado que está más largo, desde Sariana y Paramat hasta Lincoln. Y ahí ponme la pérgola, carnalito, la pérgola, por favor. Del señor, que en paz descanse, Paco Silva. Ahí saludos para ustedes tres y pues para mi hija Sharon, mi compañero Bola Piloto, el Libra Zona Norte, ahí el López Sabines, Caralacho Los Piraguas, Chame de Jardín, Luis Saltillo, vaya los Comiameros, y de la Alianza, el de mi loco, ahí para la Susi Herrera, un Mafia Sierra Ventana, el 45, y el toque viejo es Paco Los Lobos, el que más, el Tari Mendial, el Barrio 12, parte de Manelí y Verde, canal de la W.
7: De esos hay muchos para acá en la zona norte que se agarran desde La Morelos, Topo Chico, Solidaridad, y ahí los ves el domingo en el canalón de Aztlán. Yo soy uno de esos que me gustan las tiradas, los tirados, ¿eh? Como dice el meme, un mañadón y pa'l cantón.
0: No, esos tirados no.
1: Esos tirados no.
8: Déjeme, se Paulín. Pasa recursos humanos y ve y diles que te den tu renuncia.
0: Ok.
9: Poli, manda audio y de los saludos.
1: Ya lo mandó.
0: Vamos a ver quién está por ahí. Buenos días.
1: Línea 1.
10: Dice, ¿cómo andamos? Buenos días, compadre.
1: Muy bien, compadre. Aquí que se me salen los gallardos también de repente. Sí.
10: ¿Qué onda, compadre? No, pues la frase es de que hoy hay mercado acá en la Tacubaya, compadre.
1: Allá en Guadalupe, en la Tacu.
10: En la Tacu, pegó aquí a la Fume 20.
1: Esto,
10: compadre. Tres caminos, todo eso, compadre.
1: De tres caminos. Oye, compadre, ¿y se pone en la mañana o ahorita más tardecita?
10: Ahorita en la mañana, ya está puesto, ahorita activo.
1: Ok, no, pues
10: un saludo para mi compadre Ángel Starbuck, a ver si estoy oyendo, ahí se pone el mercado.
1: Ahí se pone.
0: ¿Ángel qué?
1: Starbuck.
10: Starbuck. Starbucks. Y mi compa, el Chucky, pero el Chucky es de acá, se cae por este lado de la Fume 3, ¿verdad?
0: Oye, ahorita que dices ese nombre, en los mercaditos no hay, así café, güey, de ese tipo, güey.
1: Como Starbucks.
10: Acá, sí, de este lado. Sea,
0: Tim Horton. No,
10: pero acá por este lado se venden mucho los chicharrones, ¿verdad? De esos
0: de puerco.
10: De cerdo.
0: Sí.
10: Y de cuero, de lonja.
0: Sí.
10: Y pues está toda la ropa y también herramienta, compa, pero acá está bien sordeado, está metido en una cuadra, pasas por las avenidas principales y no lo ves, tienes que meterte por acá para adentro, ¿va?
0: Ya. ¿El de la herramienta?
1: El que está ahorita.
10: No, sí, ese es el mismo, carnal, ahí pasa ese mercado, es una cuadra, es toda una cuadra completa y ese mercado, nada, ya tiene años, carnal.
1: Qué bueno, compadre, el chat evolución para allá. ¿Qué canción te ponemos?
10: No, a veces puedes poner la de Cumbia en Vela con la Ronda Colombiana, la Familia Alemán, compadre.
1: Cumbia en Vela.
0: Así anda, Lázaro.
1: ¿Para quién va, carnal? ¿Para quién va, carnal?
10: Un saludo para toda la racita, ¿va? Para mi compa el Willy de la Granja y para el Vito de la Camá y para el Dani, para el Choco de Tres Capi. Y pues para toda la bandita, compadre, para el trompo se llama verde, compadre.
1: Órale, ya está, para toda la raza, gracias.
10: Para mi compa el Chivi, para compadre la Borre, y para Lázaro Cervantes, compadre.
1: Ya le va, compadre. Gracias, un abrazo, señor. Compadre. Vamos por la otra línea, Jaime.
0: Muy buenos días.
2: Buenos días, Chivi.
0: Ay, Dios.
2: ¿Qué onda, Borre?
0: ¿Qué ha habido? ¿Quién habla?
2: ¿Qué dice usted, Chivi? Habla el Willy de la Granja.
1: ¿Qué andamos, mi Willy?
2: ¿Qué dicen
1: o qué? No, hombre, pues esperando que este Willy no se reporte,
0: Yo sí estaba preocupado, dije, a lo mejor, no sé. No le haya pasado algo, lo hayan pescado.
2: No, ay, no. Si me pasa algo que sea con una tóxica.
1: Yo a lo mejor sí le estaba diciendo algo feo, güey. Si, ¿Dónde era con Nati?
2: No, respeto a la morita de Lázaro,
1: güey. Ah, con Nati.
0: Oye, ¿alguna vez?
2: Con eso que Lázaro tiene mercado en la Costi.
1: ¡Ah!
2: Todas las UCDs de Lázaro ahí las vende. Lázaro.
0: Espérame, te equivocaste. Te equivocaste, ese es Beto Guerra.
1: Brujillo Majujillo.
2: ¿Qué dicen, okay, Chivi? ¿Qué onda, Borre? ¿Cómo andan, okay?
0: Bendito Dios, muy bien. Fíjate que
2: hablando del mercado aquí en la granja, ¿para qué te digo? Sí. Tal de la Pancho, tal de ahorita que están los tirados de los fierreros, ahí están.
0: Es que
2: la herramienta aquí en el arroyo de la granja.
0: Le comento a Chivi que yo ya llegué a la edad en la que vas a los mercaditos y te pones a buscar herramientas, ¿no? O sea, lo que antes pasabas como si nada, y sobres que no vas a almorzar, y unos taquillos, ropa, unas playerías ahí, unos tramitos.
2: Ahora lo cambias por un desarmador, ¿va? Por una pinza eléctrica.
0: Ahora vas, te sientas a comer gorditas o algo y a platicar con las señoras de ahí, todo eso.
1: Jugar lotería.
0: Y luego, jugar lotería. Y luego,
2: así te toca el de la Ferro, allá la vuelta, sí, de tu taller.
1: Sí, ahí mero.
2: Está. Los lunes y luego enfrente, Chivi.
1: El sábado, los lunes y el sábado.
2: Lunes y sábado, Chivi, no, hombre, cálmate.
0: Man. Ahí ando buscando una sierra para... de esas de mesa, ¿cómo se llama?
1: Una
0: sierra de...
1: ¡Ay! De mesa, es un... ¡Ay!
2: Borre.
1: Cortadora, de mesa.
2: Nunca le falta a Chivi la cinta de aislar, ¿va?
1: No, esa es ahí, mero, y compro de las anchas.
0: Ay, papá.
1: De las gordolfas. Pues
2: mira, ahí está todo, la cinta de medir y todo.
1: Todo. A ver, me dijo mi señora, trae cinta. Y dije, no, se me quedó en la casa. Dijo, ¿pero para qué? Dijo, para que te mías ese hocico.
2: Queda mucho, ¿va?
1: Sí, me tiró bien carro, bien machín.
2: No,
1: oye,
2: ahí con el Lázaro también, ¿va?
1: No, también trae. No, Lázaro trae 2 metros.
0: Ay, Lázaro.
2: De la cura.
0: No, que
1: cochino.
0: Mira las señas que hace. Dice que 2 metros.
2: Qué mamón, Lázaro.
1: Willy, ¿qué te ponemos?
2: Unos saludos.
1: Sí, pero la rola primero.
2: La de la cumbia artesana de abuelito André Landeros.
1: Órale, y ahora sí los saludos, carnal.
2: Sí, saludos para ustedes, Borre.
1: Gracias. Gracias, carnal.
2: Y para compa Lugo, que se cae comunicar en la Nazi Santa Cruz, va. La Gris 4-5, el Pío de Altamira, ya el Gil 3, va, Choco Tresca, el Paco de Lobos también, para la calle Provi, para el Meme, el Paz del Barrio 12, Y uno, tres, por mí, todos los que me escuchan. Y mi iPhone, ahí va, güey, anótelo.
0: A ver.
2: Acá no tengo tóxica, va, 811.
0: 811.
2: 061.
0: 061.
2: 9910.
0: 9910.
2: 811.
0: 061.
2: 9910. Willy Legrange, mi cara de la rueda, se lo convierte, sana, Andrero.
1: Que viva qué.
2: Que tengan buen día, chavos, hombres.
1: Y que viva qué.
2: Arriba la mugre, que se vea Pipo, ay, lo que se vea tostada.
1: Ya le va, mi Willy de Oro. Vámonos, ¿con qué? Pues ya, ¿verdad? Con
0: esta música. Canción es especial para todos los papás, es el cacique de la junta, Diomedes Díaz.
1: ¿Cómo se ha gustado? Se llama A mi papá.
0: Esto es para todos los papás en estas fechas ya se acercan.
1: Ya viene el día del padre. ¿Cuándo es? Porque siempre nos lo cambia.
0: El tercer domingo.
1: ¿El quitanto da? 21, 22, por ahí. Vamos a ver qué nos toca de regalo.
0: Cada hora vamos a estar poniendo una canción que sea alusiva al Día del Padre, así es que dígale a los papás, papá, ven, te dedico esa.
1: Sí. Ahí está. Órale, súbale.

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3: Qué bonito canto, pero canta más bonito mi compadre Rubén Darío. No, hombre, mi compadre, hombre, tiene una voz bien impresionante y un talento para escribir canciones. Y bueno, vamos a mandar saluditos para Viri Cacus y Dubán, allá en Valledupar. Y para el amor de Rubén Darío, Lupita Rivera, que es la razón de sus canciones. Que la haga bien. Ah, no, esa ya no, perdón. La razón de mis canciones. Para mi compadre Rubén Darío. Y para Lupita Rivera, con todo gusto. Y todos los amigos de Rubén Darío, allá en Valledupar. Por supuesto, aquí está esta canción. Se llama ¿Cómo hago para conquistarte? Es Rubén Darío, featuring Cristian Romero, compadre Rubén. Te mando un abrazo. Y un besote.

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3: ¡Hey! Hoy nomás, qué buena rola de la tropa vallenata, de Poncho la Calaca, aquí en la más grande. Se llama Rata de Dos Patas. Le gusta mucho mi compadre Omar Garza allá en San Antonio. ¡Súbale, compadre! ¡Súbale!

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0: 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Está a punto ya de que arranque la justa mundialista y a 3 días de que eso suceda, Raúl Jiménez, el delantero mexicano, se quedó sin equipo. Ya no tiene contrato con el Fulham y no lo van a renovar. Así que ojalá y tenga una buena justa mundialista para que consiga otro equipo si se puede, también allá en el viejo continente.
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0: mañana con 29 minutos. Siguen habiendo.
1: Ahí está Paulín.
0: Está Paulín. Ah, vamos a ver quién anda por acá.
2: Buenos días, Parrandón. Acá en martes el mercadito se pone acá en la Miguel Hidalgo, acá en Saltillo, compadre. Estamos con unos tacos de vapor.
0: Eso.
2: Me voy a complacer con la rolita de No lo niegues más de Nelson. Y unos saludos ahí para mi compa, el Pafi, Sierra Ventana, el Manuel Iba, Lleve de Cinco Sabinas, Cierre Blanca, Milenio, Melo de la 32, el Bebé de la 13 de Mayo, el Gorrión de la Genaro, el Chique de Santa María, el Chepo de Santa Robert de la Zona Norte, Malo de Pedro, Junio de la Curva, Chuqui Privado, Omar Vázquez, Huicho Vampiros, Jorge de los Panchos, Uy, la Naranja, la Chapis de Juárez, Miguel de la Esperanza, Mosca de Quilocos, Oscar Esquineros, el Beto de la Alianza, Eli Raíta, Nancy, la Vicente, Kiko 14, Marco Rodríguez, el Duendes, el Beto de la Almaguer, el Willy, de parte de Luis, acá en Saltillo, carnal, gracias.
3: Hoy el mercadito se pone aquí por Santo Domingo y antes de llegar acá a Zacatecas, te dice ahorita ahí para toda la raza, ahí me puedes pasar con la canción de Hija de Diomedes Díaz, por favor.
0: Órale.
3: Ahorita para toda la racita que está en Sintonía 1420 y después acá en la Vicente.
0: Órale, compadre, ya está la grabación.
4: Chividivi, Lázaro, Alex de Santa, acá en Santa se pone un merca desde Avenida Cuauhtémoc hasta la colonia San Francisco, abarca toda la colonia San Gilberto, todo el bulevar Luis Donaldo Colosio, son como 9 kilómetros de mercado.
0: Hijo, es un...
4: Ponte ahí algo de Policarpo Calles, no te drogues y no rayes. Ah, sí. ¡Bendiciones!
0: Órale, compadre. Ya ves, Jaime.
5: 9 kilómetros de...
0: Ya ves, Jaime, lo que te mandaron decir. 9 kilómetros de mercado son chorras.
5: Sí, imagínate. No sé.
0: Terminó bien bofo yo.
6: Buenos días, Borre. ¿Qué onda, Lázaro? ¿Qué onda, Chividivi? Buenos días, carnal.
0: Buenos días.
6: Habla el Dai de los tres puntos.
0: ¿Qué onda, mi Dai?
6: Hoy hay mercadito y se pone ahí en la calle Monte Alto, cruz con Monte Macalú, ahí en la colonia San Bernabé, segundo sector, carnal. Está chido, está 2-3, ese va. Y me pone la de Me gusta mucho ahí con Luis Mateos. Y un saludo chidote ahí para mi chaparrita Betty de Sierra Ventana y para los tres puntos allá de San Berna, Colombia. Y mi compa el Meme y el Pato en el barrio 2, el Chepo de Santa, Yancila Buenos Aires, el camarada Miki Los Payas, R Fantástico, Lucho Río Locos, el Bolo Los Babies, el Keco 14, Walter Vago, Ser de los Duendes, Chucky Privado, Solovela 32, el Pájaro del Pedre, el Chema de Jardín, el Chila 36, Nancy La Vicente, Luis Atizado, Saúl de la Nidad, Nicolás 51, el Clever de la Vicente, el Cheque Santa María, el Toque Villajuárez, Miguel de la Esperanza, el Paco Lobos, el Tosti Inocentes, y pues para toda la banda, carnal, ahí en San Berna, Colombia, y chido, gracias.
0: Me da ahí.
7: ¿Qué onda, Chidi, Lázaro y la Borre? Habla Chilo 36, compa, la zona Caguamera de Escobedo. Hoy es martes de mercadito y se ponen Euseca y Avenida Miguel F. Martínez en la 36. Compláceme por favor con la de ¿Dónde están esos amores de los diablitos? Un saludo para ustedes tres, va, mi hijo Mara en la 51, que lo amo, va. El compa Saúl de la Unidad, su abuelito el Paulín de la 49, Chema Revuelto, Robinson Yerbalocos, que anda ahí en Tijuana, va. ¿Quién más? Kiri de los Bárbaros, Tachapis de Villajuárez, Nancy Cumbiamberlocas, Yenin del Topo, la hay tres puntos, Betty Piratitas, va, el Celso Chiflado, Tiago 14, Juanillo La Curva, y toda la banda, aparte de Chilo 36, porque no traigo lista sobre.
5: ¿Qué es lo que te hace guzguear, cuando vas a un mercadito? O sea,
0: acaso un elote, estos
5: un elote.
0: O tostadas.
5: Lo
0: que me gusta mucho, y sobre todo cuando el mercadito es de tarde,
5: uh-huh,
0: un agua de limón.
5: Ah, agüita de limón.
0: Natural. Sin suco.
5: Sí. Hay quienes ir a almorzar, ¿no? Los de vapor, las gorditas. Hay quienes van por los chicharrones, ¿no? Para llevarse a la casa. ¿De cuál es el chicharrón que más te gusta?
0: No, pues los de la carnicería.
5: No. Pero los que ves en el mercadito.
0: No, el de cachete.
5: El de cachete. Sí. ¿No te gusta el chicharrón durito?
0: No, casi no, el de cachetito.
5: Okay.
0: O carnitas. Carnitas, qué ricas.
5: Ver cómo está el ¿cómo se puede llamar al señor que hace las...
0: chicharronero.
5: Al chicharronero. ¿Cómo le está dando vuelta
0: al caso?
5: Al caso.
0: Bueno, a los chicharrones en el caso.
5: Sí, y no. Luego... A ver, van saliendo, échemelo.
0: Échelo.
5: Ay, qué sabroso así el... Si es posible, ¿no habrá unas tortillas por ahí que me puedas conseguir?
0: En los chicharroneros tienen hasta salsa molcajete, frijolitos.
5: Es...
0: Ay, qué rico.
5: Y luego te vas y ya, a ver, ya comí. Uh-huh. ¿Qué hay dulcito por ahí? Entonces, ¿sí has visto las tipo gelatinas?
0: Sí.
5: Pero que son de...
0: ¿De mosaico?
5: Del mosaico. Ajá. Ah, qué chulada.
0: Qué rico. No, hombre, qué va.
5: ¡Córrele! Y este...
0: ¿La lotería?
5: A la lotería. Para sacarte el kilo de arroz, el de azúcar y el papel sanitario. Cuatro
0: que,
5: rollos.
0: Para que llegues a la casa y mira, gordo, lo que me gané con el pocito.
5: Pues te hubieras quedado un ratito más, a ver si traías el mandado completo, hombre.
0: Qué bárbaro, hombre. Medio Sorian, digo, sí, medio
5: Sorian. Sorian, así podemos decir.
0: A ver, ahí va.
8: Buen día, Chibi, saludos mañanita. Rosa de Mayo, Julandero, ay, porfa, un solito para ti, don Jaime. Y el buen Lázaro, en controles, que pasen una buena mañanita, vatos. Aquí andamos, saluditos para todos, de parte de Cheque, Casa Santa María. Ahí me complacen, hoy es martes de mercadito en Soriana.
0: Eso.
9: Ándame, buenos días. Te quiero una rolita para ver si se puede, la de Cuando Vuelvas, del Binomio. Un saludo para acá, para los de García, va, aquí en la colonia de Los Encinos, en la carnicería Los Encinos. Sí, un saludo para el Cristian. Y para el Vulcas, y para todos los que viven acá en García, va.
0: A ver, compadre, ya está la calabaza. Para mi Willy de la Granja.
5: Aquí está la cumbia artesana.
0: Es güelito Andrés Landero, así le dice él, ¿verdad?
5: Güelito.
0: Güelito Andrés Landero.
5: ¿Pero por qué güelito? Si...
0: Pues porque está bien joven.

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0: que hay que ponerse la Paulina.
1: En la cumbia del silencio que alegra
0: mi corazón. Apenas para Paulín. Sí. Que él haga silencio y nos alegra el corazón.
2: Es correcto. Oye, tenemos más mensajitos, a ver.
0: Échame.
3: El mercado se pone hoy acá por el Centro Comunitario de Montecristal. A la Betty de Cierra Ventana las Piratitas. ¿Me podrían poner, por favor, la de la Negra Domitila? Y va un saludo para ti, Chivi, para Lázaro y la Borre, que tengan un excelente día. Y va para mi amor Day de los Tres Puntos allá en San Berno, el Chepo de Santa Meme, el Barrio 12, Miquel, Los Payas, el Cheque de Santa María, el Queco 14, Mosca, X, Loco, Malú del Pedre, Chema Revuelto, Chile, la 36, la Chupiragua, el Miguel de la Esperanza, Coyéndola, Buenos Aires, el R Fantástico, Omar 112, Beto Lanmaguer, Paco Lobos, Walter Vagos, Vale de Sol y Rigo, la 51, y de parte de Betty de Sierra Ventana y Day de los...
4: Buen día, Parrandón. El mercadito se pone los domingos en la petaca, acá en Linares, Nuevo León, raza.
5: Ah, sí, el de los San Antonio. Recuerdos de mi infancia, saludos.
0: Muy bien, no sé de qué se refería, estaba muy... Ya tenía ratito el mensajito ya, ¿eh? Bueno, oye, pues vamos a continuar con más. Hay que recordarle a la raza que muy pronto vamos a decir ya cómo va a estar la situación del 105 aniversario de la XCH, porque vamos a festejarlo, así es que muy, muy al pendiente.
6: Es a lo grande, es muy padre, y queremos que tú seas parte de esta fantástica, ¿cómo se podría decir?
0: Pues celebración.
6: Celebración, ¿verdad? Celebración de la primer radiodifusora.
0: Es correcto.
6: ¿No? Que desde el señor, incluso están viendo a ver si puede venir la cantante que el señor Tárnava.
0: No, ya no hay vida.
6: 105 años, usted tenía como unos que...
0: Ocho años. Ocho, no, ya. Está muy difícil, ya. Quién sabe, pero...
6: Digo, sí está difícil, ¿verdad? Que pudiera venir porque ya tiene otros compromisos.
0: Es difícil que viva.
6: Y pues bueno, pues muchas gracias por habernos acompañado. No, pero...
7: Yo voto por la original.
6: No, espérate. Mañana va a haber original y copias, mañana. Es que ya saben.
0: Hoy ya no nos alcanzó el tiempo para el cuadrilátero.
6: Pero,
0: ya no nos alcanzó, no nos alcanzó ni el tiempo para estar despiertos.
6: Este día hubo muchos mensajes, llamadas, y estamos un poco incómodos.
0: ¿Por qué?
6: Porque no nos dejaron dormir a gusto.
0: Ah, eso sí.
6: Están poniendo, ustedes están tan amplias. Recuerden que es martes, el martes es de descanso. Dice Lázaro que sí durmió a gusto.
0: Sí durmió a gusto. No, qué pay, qué.
6: Ay, Dios mío.
7: Qué bonito. Yo voto para que se quede.
0: Nos queda la original,
6: no,
0: se nos
6: espérate.
0: Queda. Aquí está la original de Javier López y sus Reyes, o sea.
6: Esta rolononona se llama Amor sin palabras, de mis preferidas.
0: Ya vienen los 105 años de la XCH. Yo quiero pegarle la piñata.
6: Yo también, yo quiero abrir Paulín.
0: No lo invitamos.
6: Para pegarle.
0: Ah.
6: ¿A la qué dijiste?
0: A la piñata.
6: Ah, te entendí.
0: A la piñatía.
7: Sí, vamos a subirnos al cuadrilátero.

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1: Ya nos vamos, muchísimas gracias. Regresamos mañana, si Dios lo permite. Y nos vamos con este tema, mi querido Jaime.
2: El viejo sillón.
1: Ya viene el Día del Padre y estos son temas alusivos, ¿verdad? A la celebración previa del Día del Padre.
2: Vamos a festejar a papá también desde aquí, desde la cabina de la 1420. Así es que vete preparando, porque a lo mejor el regalo que le vayas a dar a tu jefe es un mensaje muy bonito para él.
1: Es Jesús Manuel, esto se llama
2: El Viejo Sillón.
1: Pásela bonito, hasta mañana, gracias, esto fue
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2: En Monterrey, el secretario del ayuntamiento, César Garza Villarreal, advirtió que continuarán los operativos en contra de los comerciantes que no se ajusten a los reglamentos municipales. Luego de sostener una reunión con representantes de organizaciones de comerciantes, el funcionario dijo que se estableció un acuerdo para que la actividad en la vía pública solo sea realizada por los oferentes que cuentan con permisos vigentes. Este encuentro se realizó luego de las inconformidades generadas por los operativos implementados en el centro de la ciudad. Platicamos con oferentes de las principales organizaciones y les pedimos ajustarse a los permisos otorgados. Logramos ese acuerdo que vamos a respetar y en el que vamos a trabajar, reiteró César Garza.
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3: Y hablando del fútbol de estufa, se dice que el equipo de Monterrey ya llegó un arreglo con el jugador mexicano Orbelín Pineda, que de hecho ya lo dirigió Matías Almeida allá en Grecia. Es un muy buen jugador que podría ayudar mucho en la ofensiva y en el medio campo del equipo.
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8: Se llama Rosalía. 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
1: El tema que escuchamos de los Pechichones se llama me vieron llorando. Son las 10 de la mañana ya con 22 minutos. 10 comentarios. Saludos a mi compadre Gilberto Martínez, el Peabody. Solo para mi compadre. Es que te mando saludos a la lagartija, Miguel Vallejo. Te manda saludos. De parte de mi compadre Miguel Vallejo, que va escuchando en su vehículo. Dijo, mándale saludos a mi compadre el Peabody. Pues ahí está el saludo para mi compadre Peabody, el chico de los faros, le dicen a mi compadre el Peabody. 8183-4343-8183-8183-4598-10. Esta mañana de grandes éxitos, de olvidadas y lo que usted guste y mande. 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
3: A tan solo 3 días de que el silbatazo inicial de la máxima fiesta del fútbol se dé, en estas últimas semanas te recomendaremos qué lugares debes de conocer si te encuentras en alguna de las sedes mundialistas. El día de hoy te recomendaremos una forma de ver el verdadero corazón de la sede mundialista de Miami. Te recomendaremos qué ver o hacer fuera de esos lugares exóticos que ofrece esta ciudad. Por ejemplo, disfruta de la avenida Collins, donde las playas bordeadas de palmeras y las fachadas Arte Deco de Miami son solo el comienzo. Lejos del bullicio turístico que esconde esta ciudad, encontraremos lugares ocultos fuera de lo común, como el Sawgrass Park, donde podrás subirte a un hidrodeslizador y disfrutar de impresionantes manglares, y te adentrarás a la Bahía Vizcaína para explorar un pueblo fantasma flotante en Steeleville. Te invitamos también a que conozcas la famosa Giralda Plaza, donde podrás pasear bajo miles de coloridos paraguas mientras tomas un café artesanal. Aquí es el lugar favorito de la gente local, y también, no te preocupes, si a las compras te refieres, aquí hay una gran cantidad de opciones. Y finalmente, te sugerimos salir de la rutina turística para participar en un baile favorito en Miami. Hablamos del Mangos Tropical Café, donde podrás aprender salsa y bachata con música en vivo y disfrutar de una animada actividad nocturna en Miami llena de energía positiva y diversión.
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0: Seguimos, gracias. 10 de la mañana exactamente, ya con 30 minutos, 10 y media. Seguimos con éxitos y la buena música de la XH 1420. La siguiente canción que les voy a incluir aquí en Antología Vallenata. Esta viene otra de las olvidadas, pero que están matonas y la raza de repente las deja de pedir. Pero aquí les proyectamos con todo gusto. Se llama No le faltes a mi corazón. Diomedes, Dionisio Díaz y Rolando Calixto Ochoa, los hijos de los grandes en la más grande.
1: ¿Cómo sería para quererlos?

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0: Seguimos, gracias en esta gran mañana de Antología Vallenata por la XH1420. No empiecen, manden sus audios 8129-800676 para complacer rápidamente por XH1420. Estamos a sus órdenes en esta gran mañana ya de miércoles. ¿Es miércoles o es martes? ¿Qué estamos, compadre? Estamos a martes apenas, compadre. Déjense adelantando, Lázaro, martes 9 de junio. Ya que se me movió aquí el calendario del celular. Mejor vamos con los audios y vamos a seguir cumpliendo la raza. Ya me ando adelantando un día, ¿verdad?
1: Buenos días, Oscar.
0: ¿Dónde, mi bola?
1: ¿Me puedes poner una canción ahí, por favor?
0: ¿Cuál?
1: Si me di distancia con Diomedes Díaz. Okay. Y un solito para ti, Chido, va. Y un solito ahí para Susi de Rebo, Manaleva y Verde, Chema Revuelto, Toca de Juárez. Mi compadre Yaco de la Raúl, el Cinco de la Sabina, Celia, va. Macho Piraba, de parte de Bola la Pilota y gracias.
0: Ándale, gracias, carnal.
2: Buenos días, Burger.
0: Buen día, carnal.
2: A ver si me puedes complacer con una canción.
0: ¿Cuál?
2: Ya no te amo, de las musas del vallenato.
0: Dale, ¿para quién, compadre?
2: Hay un saludito para usted y para todos los que andamos en las aplicaciones.
0: Listo, compadre, enseguida se lo complacemos con todo gusto en XH1420, Antología Vallenata. ¿Qué le pasa al celular? Aquí está, compadre. Ahí está.
3: Hola, Oscar, bonito martes. Ay, por favor, ¿me puedes conocer con la de Demasiado Tarde con Alfa y Omega?
0: Claro.
3: Y un saludo para ti, para que están controles, que tengan un bonito día, para mi esposo Mario de Juárez, la Ruta 68, y para mi princesa Aranza, que aquí andamos en sintonía, como siempre, todo volumen, de parte de Selene de la Milpa, y muchas gracias.
0: Excelente, Selene, gracias para ti, para Aranzita y para toda tu familia, que siempre están sintonizando todo volumen, la XH1420, como debe de ser siempre. Todos conéctense de 10 a 1, después ya cámbiale. De 10 a 1 prendan el radio nada más. Seguimos con más música a través de Antología Vallenata por XH1420. Es la más grande del vallenato. 81-83-45-98-10, 81-83-43-24-43.

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8: No puedes tener una vida positiva en una mente negativa.
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1: Ahí se va el Caimán, se va el Caimán, se va para Barranquilla.
2: Perfecto, regresamos a las 11 de la mañana en punto, seguimos ya recibiendo más audios de la raza, más audios que quiere su complacencia aquí en esta mañana, y con todo gusto aquí les ponemos su tema favorito y les complacemos al instante, porque Antología Vallenata es la diferencia de tu radio en amplitud modulada. En este gran martes 9 de junio, temperatura de 27 grados.
3: Puedes complacerme con la canción de los Gigantes del Vallenato, la de No Seré Tu Payaso, compadrito.
2: Claro, compadre. Buen día. Con todo gusto, compadre, gracias. Buen tema este también de las olvidadas, pero que ahorita mismo sale la canción, compadre, ahorita mismo sale.
4: Buenos días, Oscar. Ahí a ver si por favor puedes complacer ahí con la rolita del Encierro de María. Ahí nada, para toda la racita que te estamos escuchando acá en Pensilvania, que te manda saludos toda la raza. De parte de Omar Vázquez, acá en Pensilvania ahorita.
2: Mi querido Omar, dile a toda la raza que está en Pensilvania en este momento escuchando Antología Vallenata, que les mando un abrazo con mucho cariño desde la XH 1420, y enseguida le voy a poner su canción, la de Encierro de María, es Internaron a María, de Darío Cárcamo, y ahorita la ponemos, compadre, con todo gusto. Abrazo, y Dios me los bendiga a toda la raza que me mandan saludos para mi compadre Omar y la raza allá en Pensilvania. Dice, excelente martes, Oscar. Compláceme con la canción de Pobre Diablo, Vallenato 2000. Saludos para usted y para quien está en controles. Ok, Pobre Diablo. Mientras tanto, más música que a través de la Vallenata Mayor. Un saludo para el chico de los faros. El chico de los faros tiene descuentos. Ahorita les paso el teléfono al aire. Y el nombre también de mi compadre Gilberto completo.

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0: Correcto, es correcto, mi querido Tom. 10 de la mañana a 1 de la tarde. Todos conectados, todos con su radio en Antología Vallenata. Son las 11 de la mañana con 15 minutos. Tenemos 28 grados en la temperatura. Aquí seguimos escuchando los audios, a ver qué nos pide la raza en este martes excelente de grandes éxitos.
4: Buenos días, un saludo para ti, quien esté contigo ahí en compañía. Me pueden complacer con la canción de los Melódicos, Mi Cafetal.
0: Claro.
4: Y un saludo para todos los que estamos en sintonía acá en Houston, Texas, en especialmente para la colonia residencial Azteca en Guadalupe.
0: Gracias, carnal.
5: Este es Mi Burger Colombia, buenos días.
0: ¿Dónde, carnal?
5: Chilo 36 en Escobedo. ¿Me pueden complacer algo con ahí de Las Olvidadas? Se llama Bolí Boló de los Vallenatos. Un saludo para usted, para mi pequeño Omar, van a 51 Cheque de Santa María, Willy de la Granja, Saúl de la Unidad y su abuelito Paulín de la 49, Nancy Cumbiamberloca, Chapi de Juárez, Mario de Juárez, Chema Revuelto, Chucky Privados, Paco Lobos, El Kiri de los Bárbaros, va, Aldo de Puerto, Luis Atizados, hay tres puntos. De parte de Chilo 36, carnal, gracias.
0: Listo, carnalito, con todo gusto te complacemos.
6: Buenos días, señor Burger. Aquí representándose Iván Guillén, acá desde Cleveland, Tennessee. Y aquí quisiera ver si pueden conversar con una canción.
0: ¿Cuál?
6: La de lo que yo nunca dije de los Gigantes, ahí. Híjole. Por favor.
0: Ahorita te la pongo allá, la raza de Tennessee. Ahorita le pongo la canción de los Gigantes porque acabo de incluir Gigantes, pero te la voy a dejar aquí pendiente, carnal.
7: Buenos días, Oscar. Oye, el Ismael de Santa.
0: ¿Dónde, Ismael?
7: ¿Me puedes poner, conversar con una canción ahí de Las Olvidadas?
0: ¿Cuál?
7: A las 3 con Alfredo Gutiérrez. Saludos.
0: A las 3 de Alfredo Gutiérrez. ¿Sabes qué, compadre? Tienes toda la razón, carnal. ¡Vámonos! Antología Vallenata el día de hoy, de Olvidadas, compadre. De Olvidadas. Tengo una tercia matona de temas, es que bien pendientes de la XH.

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5: 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El jugador Michael Olise volvió a dar una muestra de mucho impacto y que puede dar él en una justa mundialista al marcar un triplete en la victoria de Francia ante Irlanda del Norte en un partido de preparación allá en Lille. Esto a 8 días de que la escuadra francesa haga su aparición en la justa mundialista allá en Estados Unidos. 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
8: Gracias, seguimos en esta mañana 11 ya con 30 minutos. Siguen llegando audios de WhatsApp en esta mañana, manda el tuyo al 81-29-80-06-76. Sigo escuchando tus peticiones y les sigo complaciendo, así que vamos con los demás. Pasa del WhatsApp a la raza, a toda la raza que te quiera alguna complacencia en esta mañana aquí a través de la 1420. Les ponemos su canción con todo gusto. ¿Qué onda, carnal?
9: Dame la rolita de...
8: ¿Cuál, compadre?
9: Oye, mi cumbia, carnal.
8: Claro.
9: Ya tiene un mes que no baila el muñeco. Toda la raza de San Ángel Sur. Toda la raza de los Estados Unidos que me conoce, de parte del Gumaro. El compa Robert en zona norte. A mi yerno Lales y pa' aquí pa' Toño que está aquí conmigo comiendo.
8: Ya está, compadre, provecho.
9: Bendiciones, Lázaro, ponme la rola.
8: Gracias, mi querido Gumaro de San Ángel Norte. Un saludo para ti, carnal, con todo gusto.
10: Buenos días, hoy póngame
8: Buenos días.
10: Amor, medicina de amor.
8: Órale.
10: Para su olvidadas, pues no recuerdo quién la cante. Saludos.
8: De Aikirí, Samuel, carnal.
10: De la República.
8: Ya está, mi querido Samuel de la Colonia de la República. Claro, es que esta mañana mucha raza, está saliendo los temas que casi la raza se olvida de ellos, no los pide. Y que la verdad son éxitos que forman parte de la programación, perdón, de la XH, pero a veces la raza se les olvida o piden otros temas, ¿verdad? Más nuevos. Pero también hay que acordarse de lo tradicional. Vamos a otro mensaje, mi querido Lazarín. ¿Cuál, compadre? Este mero. A ver, vamos a checar este, a ver qué pide la raza en esta mañana.
11: Buen día, mi porque.
8: Buen día, compadre.
11: Palacio Durango.
8: Excelente, carnal.
11: Si me puedes compasar con la ruleta de Déjenme Llorar de los hermanos Molina.
8: Claro.
11: Y un saludo para toda la raza que está ahí en sintonía y para José Luis Nájera y Omar Luna. Excelente martes.
8: Excelente tercia, compadre. Estos temas en ninguna otra estación los vas a escuchar, solamente aquí en Antología Vallenata. De la más grande, la XH, continuamos. 11 ya, 32.

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7: Ya está, Michu, ya está. Es correcto, continuamos con más música. Son las 11:47, mi querido señor Cervantes. Vámonos con más audios que tengo aquí pendientes para irlos proyectando de una buena vez.
8: Hola, Jairo Gil, un minuto tu alma.
7: ¿Cuál, compadre?
8: Saludos para toda la raza de la Canavate de Partida Rexter.
7: Sobres, un minuto en tu alma, martes. Mi querido Rexter. No es Jairo Gil, compadre. Un minuto en tu alma es Emiro Salcedo, pero hoy ya te la tengo lista para ponértela, compadre.
9: Olvidadas, ponme una la de Yolanda. ¿Sabes qué te quiero? Yolanda.
7: Ok, compadre.
9: Que por ti me muero, Yolanda. Póngase la burger, Mario Juárez, en sintonía, bien reciente, a todo volumen.
7: Ya está, carnal. Va para allá, mi querido Mario Juárez, Colombia, Huepajé, Nexos y Conexos de la República Mexicana.
10: Excelente día, hablo en Chucky Coloma, los pido con la surco una cumbia, con placer en la cumbia, los saludos, y un saludito, saludos para la chica, a Chucky Coloma, los privados, y para Mario, hablas con todos los privados, y para todos los huérfanos, Río La Madre, y para todos los santos, sin tarea, para Chucky Coloma, los privados, gracias.
7: La verdad, mi querido Chucky, nada más te entendí lo último, no entendí qué saludos mandas, ni todo lo que dijiste.
11: Buenos días, Oscar.
7: ¿Qué onda, Nacho?
11: ¿Qué
7: pasó, compadre?
11: Póngame ahí la de Si No Vuelves Tú con Beto Villa, compadre.
7: Claro.
11: Un saludo para mi amigo Susi, la Rebo, este piratito, y el mini topo, viaja de Maloca, Gris 45, el Bel Porno, Sandy Guemia, Nancy La Vicente, Nancy La Buenos Aires, eso, de parte del Lacho, compadre, los piraguas, ánimo, buen día.
7: Solo para la cochanera, de parte del cochanero, dice por aquí. Vámonos con música, 11:49, más olvidadas y más de lo que te gusta del catálogo musical que solamente tiene Antología Vallenata. Hoy nomás.

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6: El senador por Nuevo León, Waldo Fernández, expresó su respaldo a la solicitud de juicio político presentada por Morena ante el Congreso del Estado en contra del gobernador, al considerar que todo señalamiento relacionado con el posible desvío o triangulación de recursos públicos debe ser investigado con seriedad y a fondo por las instituciones correspondientes. Waldo no pudo asistir personalmente a la presentación formal del recurso debido a que, luego de acompañar la jornada electoral en Coahuila, viajó a Michoacán para cumplir una agenda de trabajo junto al gobernador Alfredo Ramírez Bedoya. Waldo dejó en claro que respalda la acción promovida por Morena en Nuevo León y reiteró que la exigencia de transparencia debe mantenerse firme cuando están en juego recursos que pertenecen al pueblo.
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10: ¿Quién le dan pa' que lloren, sí o no? Son las 12 ya con 9 minutos, 30 grados la temperatura en este martes. Me da mucho gusto saber que me están llegando mensajes de personas que están fuera de nuestro país, gente de Tennessee, de Colorado, también hay gente que se reporta de Saltillo, fuera de nuestro estado. Entonces, hay que complacer a toda la raza en esta tarde, mi querido Lázaro. Ay, bendito Dios, por el diente de la radio se acaba de largar Lázaro. Ya va llegando Neri Alejandro Luna.
11: Buenos días, Oscar. Si me puedes complacer con la melodía Tus Mentiras de Javier López.
10: Tus Mentiras, te la pongo,
11: compadre. Y que me le mandes unas bonitas felicitaciones a mi hija Catalina López, que está cumpliendo años hoy.
10: ¡Órale, carnal!
11: Desde Houston, Texas, para Monterrey. ¡Ánimo, Oscar!
10: ¡Esa
11: saludos.
10: Canción es para ti! A ver, compadre, a ver, no estés moviendo el keyboard, por favor.
11: Y que me le mandes unas bonitas felicitaciones a mi hija Catalina López, que está cumpliendo años hoy.

0: toda la gente que debe de estar cumpliendo años, felicidades. Están ahí, hombre. Tienes llamada de Estados Unidos. Vas a venir con la música a través de la 1420. Ya llegó Pedro Tamés, el mejor amigo que ha tenido Germán Pluma en la radio, así dice. Germán Pluma lo dice al aire. Es su pana.
1: Compadrito, buen día.
0: ¿Qué pasó, carnal?
1: Saludándolo acá en Saltillo, Coahuila, el Rolly Guerrero.
0: Dígame.
1: A ver si me complace con algo los Huahuancó.
0: Claro.
1: La banda borracha.
0: Ándale.
1: Saludos para usted y para quien lo acompaña ahí en cabina y para toda la gente que escucha la 1420. Muchísimas gracias.
0: ¿Ya quedó, carnal? Ahorita le pongo el tema de los Huahuancó.
2: ¿Qué onda, Oscar? Buenos días.
0: Hola, mi Pablo.
2: Ahí sí me puedes complacer con algo de octubre 82. Ahí la de mi plegaria, porfa, ahí de las olvidadas. Mira, un saludo chido para ti, güey. Pues para la gente de los latosos acá en Rancho Viejo, va mi compadre el Cana, César Travis, Tomás el Soccer, va. El Junior ahí en Villajuárez, va. El Will Arrancali, Carlos de la Vía Olímpica, va. Tomás de Tierra Propia, va. El Cibol de en Villajuárez, va. El René en Vistas del Río, la Chapi de Villajuárez, va. Y toda la gente de los latosos acá en Rancho, y gracias.
0: Ahí está, compadre, te lo voy a poner nada más porque no pediste la de Lamento Africano de la Maya. Te la pides, compadre. Aquí está el octubre 82 en la antología Vallenata.

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1: Tengo más audios pendientes aquí, más audios, y vamos a darles de una buena vez, mi querida Neri. Listo, a ver, ¿este ya lo pusimos? No, tampoco. Desde aquí arrancamos, Neri, vámonos.
2: Buenos días, compadre Oscar.
1: ¿Qué pasó, carnal?
2: Habla el Huicho, vampiros.
1: Adelante.
2: Compláceme ahí, por favor, con la cumbia de las castañuelas.
1: De Lisandro.
2: Un saludo para ti, Oscar, y para Lázaro. Y mi esposa Paulina acá en la Nueva Almaguer. Mi carnalito Moscas en la Olímpica, el compadre Oscar Esquineros, el Tony Mendiola, el Cris y Chepo de Santa, el Zoe y el Iván de la Granja, la Elvia del Poro, el Güerillo Miralocos, Bebé de la 32, el Luis de Saltillo, la Yasmín Droguitas, el Jorge de los Panchos, el Miguel de la Esperanza, el Omar 112. Y excelente día, Oscar.
1: Igualmente, saludos para los cuachaneros de la zona centro, la y el, los cuachaneros.
3: Buen día, Oscar.
1: Que próximamente van a cuachanear.
3: Por favor, con la canción de Detalles de Antología.
1: Listo, carnal.
3: Ahí para toda la raza que está escuchando el XH, ahí de parte del Chava de la Martínez, y muchas gracias, que tenga un bonito día.
1: Ya está, mi Chava, igualmente, compadre, saludo para toda la raza de la Martínez. Hoy saludo para Yerla, ahí de la Martínez también, una amiga mía que trabaja aquí en el 7-Eleven, la tremenda Sharon. Sharon, la chaparrita, y le se llamaba Yerlatín, algo así. Decíamos Jimmy Charón porque se parecía Jimmy Charán, un exfutbolista de Rayados.
4: Bueno, ya, porque el niño de la boda, por favor, saludo claro. Para ti, controles. Buen martes y todos los que están en sintonía, que andamos escuchándolos de parte de Cheque en Santa María. Un saludo para todos aquí en sintonía, chavos.
1: Ya ven, le voy a hacer un comentario antes de seguir con los audios. Los que se andaban quejando que no se acaba llamadas, para que vean que la raza que manda audios pide canciones diferentes. Ahí se nota luego. Puedo sacar la lista desde que empecé y son puras canciones diferentes, porque aquí tengo las canciones que piden desde que está Lázaro en la mañana.
5: Bendecido martes para todos, Oscar. Por favor, me puede complacer Mientras lloviznaba, de Pablo Atuesta. Saludos desde Houston, Texas, de parte Gilberto. Gracias.
1: A veces que era Gilberto que trabaja aquí. Gilberto Martínez.
6: Buenos días, mi burger. Buenas, por favor, ponme Confesión de Rafael Orozco, por favor. Y un saludo para mí, el Colombia, Topo Chico, mi compadre Rigo, Alianza Real.
7: El cano.
6: Mi compadre el Cano.
1: Sí, compadre.
6: Del Pedregal de Escobedo. Ahí y está. Mi compadre Cruz. Mi ¿sí? compadre Cruz de Torreón, Coahuila. Mi compadre grande 5-7. Y todos los yeseros de Monterrey, Nuevo León. Y un saludito, compadre, para ti. Y compláceme ahí, por favor.
1: Claro que sí, carnal. Cuente con ellos. Saludos para toda la raza que te acompaña en esta tarde. No fue mi error, Oscar, por favor. Dice, solo para Baby Maturana y los Babies, ¿sabes? El Baby Maturana es el vocalista de Los Tiernos. Solo para Kevin y Vicente Rodríguez y para toda la FOMI 18, de parte del Meño, ya va para allá, mi querido Meño, permíteme, carnal.
8: Buenos días, Oscar. Saluda a Gerardo Escobedo.
1: Mi querido Gerardo.
8: Texas. Me complaces, por favor, con la del Beren Ben Ben.
1: Claro.
8: Un saludo para mi hijo Jesús Escobedo. Y toda la raza del Álvaro Obregón. Uh-huh. Y un saludo especial para ti, para el buen Lázaro Cervantes.
1: No, hombre, no lo invoques, va a regresar.
8: Y un saludo a toda la raza que escucha por medio de la aplicación en el estado de Texas.
1: Ya está, compadre. Gracias por mandarme tu audio. Fíjense, llevo ahorita 3, 4, 5, 7 mensajes. Con estas 7 canciones, se llevan a todo lo que pidieron de la mañana. Ahí nomás para que se den un quemón de la que pide la raza en Antología. No es crítica, es un comentario constructivo. No empiecen, ay, es que no saca llamada.
9: Buenas tardes, un saludo para Apache y Mari en Saltillo, Coahuila. ¿Me podría complacer con la canción de Entre Palmeras?
1: Claro.
9: Muchas gracias.
1: Entre Palmeras, claro que sí. ¿Quién lo pidió?
9: Buenas tardes, un saludo para Apache y Mari en Saltillo, Coahuila.
1: Ándele. Para raza de Saltillo, Coahuila también, qué bueno que se reportan. Otro audio más.
10: ¿Qué onda, Oscar? Buenas tardes, saludos para ti. Y acá te mandamos mensajes desde Saltillo.
1: Gracias, carnal.
10: Algo de los sepultureros, ¿no? Señorita Cumbia, acá. Señorita Cumbia. Barrio Santanita, acá en Saltillo. Para la familia Limón, gracias.
1: Ahí está, para los que se andaban quejando que yo no saco llamadas, por eso no saco llamadas. Porque con los audios, mándeme. Sí, okay. ¿Te hablo Osvaldo, va? Sí, te hablo Osvaldo. O sea, otro mensaje dice... Buen día, carnal, ahí me puedes conversar con la de mi vallenata de Policarpo Calle. Salud para Héctor, Alejandro y para Lolis y para Lupe y el Brian y toda la banda en sintonía de parte del Esteban, si me puedes complacer, carnal. Claro que sí, carnal, continuamos con más complacencias.

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4: Impacto mundialista al momento. La presidenta de México, Claudia Sheinbaum, abanderó a los futbolistas del tricolor el día de ayer lunes, esto en las instalaciones del Centro de Alto Rendimiento, a 3 días de la presentación del equipo azteca en esta justa mundialista ante Sudáfrica. La mandataria entregó la bandera nacional a Guillermo Ochoa, uno de los capitanes del combinado del tricolor.
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0: comerciales y volvemos.
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1: 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En Monterrey, para ultimar detalles en torno al operativo de seguridad de atención que brindará el municipio a los visitantes que acudan a la zona metropolitana a los partidos del Mundial de Fútbol, el alcalde Adrián de la Garza encabezó una reunión de trabajo en el C2 del barrio antiguo. Cada área involucrada en los servicios que se darán a los extranjeros informó el plan de acción con el que se busca convertir las zonas con vocación turística de la ciudad en áreas seguras, limpias y ordenadas. El edil regio señaló que los elementos portarán un chaleco distintivo y contarán con patrullas, corredores, motocicletas y bicicletas, cámaras de video, torres de vigilancia, drones y tótems. Se utilizarán 107 unidades y 16 drones, 2 camiones de bomberos, 1 racer, 2 ambulancias, 2 motos y 1 unidad de atención del Hospital Universitario. 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
2: Muy bien, sí. Ahorita te digo. Es la 1:04 p.m. Gracias por estar con nosotros en este espectacular martes 9 de junio del año 2026. Es el gusto que siempre nos da de que nos acompañe a través de la emisora 1420 amplitud modulada, la XH, y como cada martes nosotros les presentamos estos programas especiales de En Confianza por tu Salud. Tenemos el gusto de que en esta ocasión esté nuestro buen amigo el doctor Abraham Meléndez Montoya. Él es médico familiar adscrito al centro de colecta número 33 del Hospital General de Zona número 33 del IMSS, ¿correcto?
3: Sí.
2: Doctor, bienvenido.
3: Muchas gracias, mucho gusto. Estoy muy agradecido por estar aquí para hablar de un tema que literalmente salva vidas.
2: Es un gusto que esté con nosotros acompañándonos. El tema es donación de sangre, salud, solidaridad y prevención, ¿correcto?
3: Así es.
2: Que por cierto, el Día Mundial de del Donante de Sangre es el próximo 14.
3: Sí.
2: Próximo 14 de junio, en unos cuantos días, ¿no?
3: Así es.
2: Doctor, ¿por qué es importante entonces hacer lo que es la donación de sangre?
3: Es muy importante porque salva vidas, ¿sí? Cada donación, de hecho, puede salvar desde una
2: ¿Salvata?
3: A tres vidas.
2: Uh-huh.
3: Y aparte, pues, los hospitales siempre están en necesidad de tener sangre. Cada segundo que pasa, no solamente aquí, en todo el mundo, alguna persona siempre ocupa una bolsa de sangre. Y la única forma de obtener esta sangre es a través de las donaciones. No es como un medicamento que se pueda
2: fabricar,
3: hacer en un laboratorio, sí, como ¿verdad? Si fuera paracetamol, ¿verdad? Realmente dependemos totalmente de las personas para donar.
2: Fíjate, una vez me puse a pensar en un caso muy cercano de hace unos meses que hubo una necesidad urgente de donación, no, de transfusión. Sí, es cuando le meten la sangre a otra persona, transfusión.
3: Sí.
2: Yo no me imaginaba y decía, bueno, hay mucha ciencia y mucha tecnología, ¿por qué la sangre no se fabrica? O sea, eso no hemos llegado a ese punto.
3: Todavía no. A lo mejor después en el futuro, pero ahorita es más barato que alguien llegue y done sangre.
2: Y done sangre.
3: Sí, sí.
2: Pero vamos muy adelantados, bueno, en otros países, ¿verdad? ¿Y por qué no se fabrica la sangre? O sea, se tiene que hacer en estos momentos una donación para poder tomar, pues, vital, ¿o cómo lo llaman ustedes?
3: A lo mejor después sí, es líquido vital. Después sí lo pueden hacer, pero ahorita quizá por el hecho de que es algo rápido, es algo barato.
2: Sí.
3: Pues a lo mejor por eso no han investigado tanto.
2: ¿No? No lo han hecho así.
3: Puede ser.
2: Entonces, doctor, es importante hacerlo, salvamos vidas,
3: sí,
2: ¿no?
3: Sí, así es.
2: ¿Quiénes son los pacientes que más requieren la sangre?
3: La verdad puede ser cualquier persona de todas las edades, pero digamos puede ser un recién nacido que tiene alguna infección fuerte, puede ser alguien, su mamá, alguna embarazada que tiene sangrado por un parto complicado,
2: ¿sí?
3: Puede ser alguien que tiene quimioterapia, algún accidentado, realmente a cualquiera se nos podría ofrecer.
2: Esto... pero por ejemplo, la persona dona sangre, ¿cuánto es lo que le toman de su sangre? ¿Cuántas vidas puede salvar? ¿Cómo funciona esto?
3: Son 450 mililitros y decimos que puede salvar hasta 3 vidas porque la sangre se divide, se puede fraccionar ya que tengamos la bolsa, se puede dividir en plasma, en plaquetas y en glóbulos rojos.
2: No solamente el líquido rojo que vemos, ¿verdad? Que pensamos que pues es sangre, ¿no? Ahí ustedes hacen la división?
3: No. Decimos que se fracciona la
2: se
3: sangre.
2: Se fracciona.
3: Sí.
2: Okay. Doctor, y por ejemplo, una persona que requiere transfusión, ¿siempre se le agregan 450 o depende mucho cuánto necesite? ¿O cómo pueden aplicar esto?
3: Depende qué es lo que necesite. Eso es lo que dona la persona, pero no siempre es lo que recibe.
2: Lo que requiere la otra persona.
3: Sí, así es. Depende, como dije, puede requerir cualquiera de esos componentes.
2: Las bolsitas que en los hospitales aplican, sí, cuando hay transfusión, ¿de cuánto es la medida esa?
3: Igual, depende.
2: Ah, okay.
3: Depende qué se va a dar. Pero lo que usualmente vemos es la sangre o los glóbulos rojos. Sí, porque como hay varios componentes, lo que le da el color rojo a la sangre son los glóbulos rojos o eritrocitos. Mm. Eso es lo que usualmente vemos cuando se ve una sangre, una bolsa de sangre ahí colgando sobre el paciente.
2: Una persona que dona la sangre, inmediatamente, ¿cómo su cuerpo vuelve a generar la sangre?
3: Se puede tardar desde un día a dos días en recuperar el volumen, o sea, el líquido, pero ya todos los componentes, todas las células, todo lo que dije, se tarda más o menos los hombres unos 2 meses, las mujeres 3 meses por la regla.
2: Órale.
3: Sí.
2: O sea, los glóbulos, la plaqueta.
3: Sí, todo las células se tardan también en dividir, sí, en multiplicarse.
2: Okay, pero no quiere decir que la persona quede descuidada.
3: No, no.
2: ¿Cuántos litros tenemos de sangre, más o menos?
3: Más o menos como 7 litros, pero varía por peso.
2: Sí. Uh-huh. Sí, o sea, por ejemplo, yo sabía que los bebés de 2, 3 años no tienen tanta sangre,
3: sí,
2: ¿verdad?
3: No tanto, no.
2: Es, tienen que tendrán 1 litro, no sé.
3: Sí,
2: no
3: por
2: sé.
3: Eso depende, pero por eso pues tenemos un peso mínimo, ¿verdad? Que es de 50 kilos.
2: Sí, cierto, ¿verdad? Porque una persona menos de ese peso no puede donar.
3: Va a tener menos volumen y pues le va a hacer daño, sí.
2: Sí, ¿verdad? Es normal que cuando uno dona la sangre, por ejemplo, ¿siente ese bajón, mareo?
3: Algunas personas sí les podría pasar. La gente que tiene más riesgo son personas que tienen ciertos factores de riesgo. Entre más jóvenes están, digamos, el límite es 18 años. Si se van acercando 18 años, 19, 20. Si es la primera vez, si están nerviosos, pues ahí se pueden marear. En muy pocas ocasiones sí se pueden llegar a desmayar, como el 5%.
2: Pero lo reviven con alcohol.
3: Sí, es rápido, ¿no? Se puede dar alcohol, se refresco. Puede dar cualquier cosa, se puede dar en una posición donde están acostados, les levantamos las piernas para que se suba rápido la presión. Pero es algo rápido, se recupera muy rápido, no deja secuelas, es algo benigno.
2: Porque hay personas muy nerviosas, ¿no?
3: Sí.
2: Que si les van a sacar sangre,
3: sí.
2: Se ponen nerviosos, ¿no? Por ver la aguja, ¿no?
3: Sí, se les baja la presión.
2: Se les
3: sí.
2: baja la presión.
3: Ajá.
2: Bueno, no sabías ir a eso.
3: Sí.
2: Pero entonces donación de sangre, el cuerpo siente que le faltan esos 450 mililitros. Bueno,
3: sí.
2: ¿Se saca siempre 450 o se saca menos?
3: Eso es lo ideal.
2: Okay.
3: Nos sirve más, entre más mejor, pero pues ese es el límite. Puede ser el límite inferior hasta desde 405, más o menos.
2: Ah.
3: Si debajo de eso ya no nos puede servir, porque las máquinas que tenemos para fraccionar la sangre, pues ya no la pueden detectar.
2: Entonces el límite, lo mínimo son 450 mililitros.
3: 405 hasta 450.
2: Doctor, ¿y las personas que donan sangre, bueno, lo recuperan, como mencionó, en un día, dos días, y lo demás en 3 meses,
3: uh-huh,
2: y ustedes toman esa sangre y luego, ¿qué hacen?
3: Como dije, pues la podemos fraccionar.
2: ¿Pero dónde la guardan? ¿Cómo la trasladan?
3: Se guarda en un banco de sangre, se tiene que estar refrigerada. Esa bolsa en sí puede durar hasta 42 días, pero sí se fracciona. Depende del padecimiento, pues ya se entrega a los pacientes.
2: ¿Y siempre está en constante movimiento? ¿O hay un stock, si es la palabra que me permiten decir, de sangre?
3: Sí, hay un stock. Cada hospital tiene que tener su reservorio o banco de sangre y ahí de ahí la pueden agarrar. Pero pues por eso dependemos de las personas, ¿verdad? De sus donaciones, puede ser donaciones altruistas, que siempre tengan ahí la sangre lista.
2: Doctor, me indican un pequeño corte comercial. Regresamos, es 1:12 y seguimos platicando sobre esta donación de sangre, supongo altruista.
3: Sí.
2: Volvemos.
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2: Sí, y lo ponen así de esa manera, ¿verdad? Como mano de obra y todo eso. Doctor, es la 1:12 p.m, tenemos 30 grados de temperatura, Monterrey. Bueno, la sangre puede afectar la salud o provocar algún tipo de debilidad en la persona. Nos platicaste que...
3: El donar sangre, no. A veces se preguntan por infecciones, ¿verdad? Riesgos ahí por la aguja. Pero la verdad es que todo el material que tenemos está estéril, no se reutiliza, hay protocolos estrictos de limpieza, de esterilidad, y pues no puedes ahí obtener alguna infección, ¿verdad?
2: No, me imagino que hay muchos protocolos porque uno cuando va a donar, supongo que hay algún tipo de cuestionario, ¿no?
3: Sí, también. Bueno, eso es parte de la entrevista. También lo que hacemos nosotros como médicos, entrevistamos al paciente para ver si hay algún factor de riesgo, si es seguro la donación para ellos y si su sangre es segura para el receptor.
2: ¿Por qué no pueden donar a veces?
3: A veces no pueden donar, hay muchas razones. De hecho, hasta tenemos una guía nosotros para los médicos. Está larga, es como de 125 páginas, pero así lo más importante que yo veo todos los días es, pueden ser personas que... pues pesan menos de 50 kilos, ¿verdad? Personas que tienen alguna enfermedad como diabetes, los que tienen diabetes pueden donar, pero los que usan insulina, no. Personas que tienen VIH, hepatitis B después de los 10 años, enfermedad de Chagas, esas personas nunca pueden donar. Personas que usaron drogas intravenosas una vez en la vida por las infecciones, ellos no pueden donar. Personas que están bajo las influencias del alcohol, hay que esperarse 2 días. Fuera de eso, cualquier otra droga son 3 días. ¿Qué más? Múltiples parejas sexuales, aquí son 4 meses, nada más tener una o cero. Perforaciones, tatuajes, agujas, acupuntura, esos son 4 meses, eso sería lo ideal. Ya fuera de eso, alguien que se esté tomando algún medicamento especial, controlado, ¿verdad? Eso sería lo más importante.
2: O sea, 4 meses, la persona que tiene múltiples parejas con una sola pareja, ¿verdad?
3: Sí.
2: 4 meses, personas que tengan que hagan acupuntura.
3: Así es.
2: O sea, 4 meses que no estén haciendo eso.
3: Ajá, sí. Okay. Que se pongan su tatuaje, 4 meses después ya pueden donar.
2: Personas, pero la acupuntura es muy importante porque mucha gente hace eso. O sea, la acupuntura, 4 meses sin hacer eso.
3: Sí.
2: Personas que tengan relaciones sexuales con múltiples parejas, 4 meses en abstinencia con múltiples parejas y solamente tengan una.
3: Sí, así es.
2: Parejas de tatuajes, piercings y perforaciones.
3: Ajá.
2: 4 meses posterior.
3: Sí.
2: ¿Qué más? ¿Qué otra cosa dijiste?
3: Cirugías, uh-huh. También alguna cirugía importante son 6 meses, cirugías menores como digamos una rinoplastía, ¿verdad? Una operación de nariz puede ser 7 días, si tienes alguna duda pues ir ahí a preguntar mejor.
2: Ok, digo, ya son cuestiones estéticas de eso de que mencionó, ¿no?
3: Sí.
2: Bueno, las personas, bueno, no todas las personas pueden donar, perfecto. ¿Y las que sí pueden donar? ¿Qué requisitos deben de cumplir?
3: Que tengan de 18 a 65 años, ya cumpliendo los 66 ya no pueden donar, como dije, arriba de los 50 kilos. En general, que se sientan bien, que no estén enfermos, que no tengan gripa, que no estén mareados. Tenemos gente que ande al 100, ¿verdad? Porque a veces llegan y dicen, me siento mal, ando mareado.
2: Pero se tienen que dar cuenta, están nerviosos, ¿no?
3: Sí, a veces es nervios, a veces puede ser una enfermedad, mejor que estén al 100.
2: Sí, pero mucha gente es muy nerviosa.
3: Sí.
2: Digo, me río porque mi esposa así, ya, o sea, la conoces.
3: Sí.
2: Se ponen muy nerviosos.
3: Ajá.
2: ¿Verdad? O sea, puede ser eso de que le suben las manos.
3: Sí, y si están nerviosos, mejor que no donen. Porque luego se desmayan y luego tenemos que desconectar la sangre, no se completa la bolsa, ¿verdad?
2: ¿Y eso lo desechan?
8: Pues sí. Si no se completa, sí.
2: Porque no lo van a... La máquina dice, tú dices que no lo va
8: sí,
2: a...
8: Sí, sí, así es, así es.
2: ¿Qué más? ¿Qué otros requisitos debe de cumplir la persona que va a donar?
8: Pues, de preferencia, ahí como recomendación, estar acompañado, porque a veces sí se marean un poquito, ¿verdad?
2: ¿Pues te dejan un rato de descansar?
8: Sí, sí, sí, pero durante el día puede, o hay un riesgo mayor a que se vayan a desmayar si no se cuidan, si no uh-huh. se hidratan, mejor que vayan ahí acompañados con alguien, por si acaso. Si se puede ir en carro, mejor, porque pues ya sabemos que aquí el calor, a lo mejor el transporte público los puede marear, mejor que vayan cómodos, que vayan sentados, eso ya hace más después de la donación.
2: Oye, y hay personas que en ese momento, o sea, deben ser candidatos para donar, ¿no? Y de repente...
8: Sí, ¿de cómo desmayo o qué?
2: No, de que no, ¿sabes qué? Me perforé hace 15 días. ¿No?
8: Sí, sí, eso pasa.
2: Tatuaje, que es muy común.
8: Sí, o múltiples parejas también.
2: Bueno, sí, pero no creo que te lo digan o si lo dicen.
8: Sí, tenemos que preguntarles.
2: Ah, ¿sí lo preguntan?
8: Sí, ya que si lo quieren decir es otra cosa, pero siempre preguntamos.
2: Doctor, ¿ya que examinan, ya que la persona pasó el registro de ustedes y todo lo que tú quieras, ya reciben la sangre, hacen la fracción, pero se pueden dar cuenta si la sangre está contaminada o la limpian o qué onda con
8: bueno,
2: eso?
8: Todo el procedimiento en sí, llegan, se registran con su identificación, los checan sus venas, sí. El personal que tenemos ahí, el laboratorista, químico, si tiene buenas venas puede donar, porque a veces ni llegan con nosotros y nada más les checan las venas y dicen no tiene buenas venas, no puedes donar. Vámonos. Después ya la entrevista y ya después les hacen una prueba de sangre que se llama biometría hemática, nada más un tubito.
2: Ah, sí, de como en los estudios de laboratorio, ¿verdad?
8: Ajá, sí. Eso nada más checa lo que está vivo, las células en la sangre, plaquetas, glóbulos rojos, las defensas. Si algo está alterado, no pueden donar porque puede tener alguna infección, alguna enfermedad ahí. Anemia también tienen a veces. Anemia. Sí, a veces hasta parece que ellos ocupan la transfusión de tan bajos que están. Y si ya está todo bien, ya signos vitales, entrevista, todo bien, ya después donan. Ahí no vemos en ese momento si tienen alguna enfermedad de la sangre, eso se hace después.
2: Sí, o sea, que lo limpien y todo eso.
8: Sí, eso ya es después, se les hacen estudios de sangre a la bolsa. Porque lo que hacemos nosotros es básicamente a través de la entrevista vemos si hay factores de riesgo o no. Y eso es lo que podemos hacer antes. Ya después se toman estudios como VIH, hepatitis, enfermedad de Chagas, sífilis, brucelosis, pues infecciones uh-huh. que pueden afectar a la sangre. Pero eso sería ya después de que donen.
2: Y ya una vez que la sangre ya pasó todo eso, bueno, lo transportan ¿a dónde lo mandas? ¿A un banco de sangre?
8: Se manda un banco de sangre, generalmente aquí es el hospital 34 uh-huh. en cuanto al IMSS. Y de ahí pues ya, en caso de que se requiera, de ahí se transporta a cada hospital.
2: Okay. ¿Cuánto tiempo dura el proceso de donación?
8: En sí la extracción es rápida, es de 8 a 12 minutos. Y ya después de eso, en cuanto a la recuperación, bueno, también incluso desde antes, todo el proceso es 2 horas, más o menos.
2: 2 horas.
8: Sí.
2: Después de que una persona dona sangre, ¿qué cuidados debe de tener?
8: Ese día, porque como dije, se recupera rápido el volumen en cuanto al líquido, nada más 24 horas. Recomendamos no hacer ejercicio, no levantar nada pesado. Si se pudiera evitar trabajar, eso sería lo ideal, porque a veces no les dan permiso. Si es de oficinas, tranquilo, pues adelante, ¿verdad? Si es más pesado, albañiles, maquinaria pesada, de preferencia no ir. En general, no hacer mucho ayuno y muchos líquidos.
2: En ese proceso de recuperación, 24 horas, ¿correcto?
8: Sí.
2: Bueno, aquí, bueno, la pregunta es, ¿cómo se utiliza la sangre de un donador?
8: Aquí ya depende de cada paciente. Un ejemplo, como dije, se fracciona en 3 partes, sería para 3 personas. Un ejemplo sería los glóbulos rojos, los eritrocitos, en alguien que tiene anemia, pudo haber sido por algún accidente automovilístico, saludamos a esa persona. Las plaquetas podrían ir a alguien que tiene cáncer, que le dan quimioterapia, anda bajo en plaquetas, pues se las damos a esa persona. Podría ser el otro componente que dijera el plasma, ese puede ser para alguien que tiene ciertas proteínas bajas que ayudan en la coagulación, como la gente que tiene problemas en el hígado, no producen proteínas bien, hay muchas cosas que no producen, los que tienen cirrosis, le damos el plasma, que es la parte líquida de la sangre.
2: Ok. ¿Y para donar sangre se ocupa algún tipo de cita, doctor?
8: Sí, ahorita es con citas, es en un sitio de internet, es bancodesangre.imss.gob.mx. Ahorita únicamente es con citas, para hacer eso pedimos el CURP y el correo.
2: Ok, pero ¿en una emergencia? O sea,
8: Lo que pasa en una emergencia, como quieras, con citas, porque es para reponer la sangre. Realmente la sangre que están usando es la que ya tienen en la reserva, en el banco de sangre. Si hay alguna emergencia, tienen que poner la sangre a fuerza.
2: Sí, sí, sí, porque es de ya.
8: Sí, así es.
2: Y sí, eso sí me acuerdo, ¿verdad?
8: Sí, y ya después pues pueden reponer nada más, pero pues en ese momento siempre se le pone la sangre.
2: Se ocupa porque después ya te indican cuántos donadores.
8: Así es.
2: Aquí en mi caso fueron 3.
8: Sí, sí, aquí depende de la patología. A veces puede ser una bolsa, puede ser hasta, me ha tocado ver que les piden 20, hay gente con cáncer terminal, ¿verdad? Okay. Cirugías fuertes, pues aquí varía mucho.
2: Sí, si fueron 3 donadores. Muy bien, para los donadores altruistas, ¿qué recomienda usted, doctor?
8: Igual, las mismas recomendaciones, nada más que aquí, como son altruistas, generalmente lo que hacen es que es un proceso más rápido. Sí tienen sus citas, sí tienen su lugar, pero ellos esperan menos, los pasan directamente. Como es altruista, pues les dan preferencia.
2: O sea, que yo vaya, ¿sabes qué? Quiero donar sangre hoy.
8: Lo van a pasar antes que todos.
2: Ah, porque quiero donar, soy altruista, va para adentro, ¿eh? ¿Cuántas veces puede donar uno por año?
8: Por año, bueno, decimos que es cada dos meses en hombres y cada 3 meses en mujeres.
2: Donar 450 mililitros.
8: Así es.
2: Ah, muy bien. O sea, ¿cuántas veces? ¿2? ¿4? ¿6? ¿8? Y pues unas 3-4 veces por año.
8: Sí, más o menos.
2: Oye, está muy bien. O sea, ¿y ocupamos ahorita donadores, doctor? ¿Cómo ve usted aquí en Monterrey?
8: Siempre hay una reserva. Cultura. Siempre hay una reserva, pero siempre puede haber más. Sí, y no solo aquí, o sea, en todo el mundo. Sí hace falta, la verdad. No tenemos tanta cultura de donar de forma altruista. Mucha gente lo ve como que, bueno, voy si me lo piden por mi paciente. Pero no saben realmente el impacto que hay en la vida de esas personas. Como dije, pues los que donan sangre son héroes. Puede salvar hasta 3 personas, entonces sí vale la pena ir a donar.
2: Y eso pues hay que reponerlo también, ¿verdad, doctor? La sangre que se dona.
8: Se tiene que reponer para las personas cuando van por alguna emergencia, alguna cirugía, ahí sí se dice reponer, ¿verdad?
2: Ok, ahí se repone.
8: Sí, cuando es de forma altruista es cuando van y regalan su sangre, no a una persona en específico. De repente sí hay gente así.
2: Sí hay gente así, sí, para el banco de sangre.
8: Sí, no muchos, la verdad. Yo ahí en 2 años creo que he visto como 5 personas, digamos, a lo mejor 10, ¿sí? Ajá, de los que van a regalar sangre.
2: ¿Y usted, por ejemplo, a lo que ha visto, a qué edades ve eso? ¿Hombres o mujeres?
8: Cuando son altruistas, son ambos, hombres y mujeres. Yo lo que he visto es que están más jóvenes, a lo mejor 20, 30, sí. Y son personas que he visto que están saludables, hacen ejercicio, sí. O sea, entre más saludable, pues mejor.
2: Muy bien. ¿Algún dato, doctor, que podamos agregar para finalizar esta primera parte con usted?
8: No, sería todo. Yo creo que, pues, como les dije, es importante que vayan a donar, que vayan a reponer sangre, no solamente para los pacientes, para todos, y que sepan que sí están ayudando mucho a la gente aquí de México.
2: Perfecto, doctor. Pues muchas gracias por haber estado con nosotros en esta primera parte del programa En Confianza, el doctor Abraham. Porque me quedé con dudas y lo dije bien.
8: Sí, está bien, está
2: bien. Sí, es Abraham Meléndez Montoya.
8: Así es.
2: Gracias por estar con nosotros, doctor. Un gusto.
8: Gracias por la invitación.
2: Aquí lo esperamos en un próximo programa y nos platica cómo nos fue con la donación voluntaria de sangre.
8: Muchas gracias.
2: Vamos a continuar, mi querida Neri, en la producción y volvemos ahorita con más En Confianza.
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12: Muchos conocieron a Dennis Bergkamp, jugador holandés, porque tenía miedo de viajar en los aviones. En la justa mundialista de Francia 1998, jugaron contra Argentina, cuartos de final, partido estaba 1-1. Frank de Boer le puso un pase sensacional y Dennis Bergkamp recortó al defensa argentino Ayala y definió con la parte exterior y marcar el 2-1 definitivo. Ya después él declaró: "Este gol valió la pena. pena todos los nervios que pasen los vuelos. Esa anotación es recordada como una de las mejores de Holanda en los mundiales.
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1: Vamos a continuar. 1:35, tenemos 31 grados en Monterrey. Ahora en esta segunda parte tenemos el gusto de que nos acompañe la licenciada Sandra Leticia Camarena Reina. Ella es jefa del departamento de la subdelegación Apodaca del IMSS Nuevo León.
2: Buenas tardes, mucho gusto por estar aquí con ustedes.
1: Ya ha habido, Lick, bienvenida.
2: Gracias.
1: Es un gusto tenerla otra vez con nosotros.
2: Gracias.
1: Aquí en este espacio. Es pensión por invalidez, ¿correcto?
2: Así es, efectivamente.
1: Y bueno, ¿y qué es la pensión por invalidez? La escuchamos.
2: Claro, mira, es una prestación económica que otorga el instituto derivado de que un trabajador, por una situación de enfermedad general, o sea que derivado no del trabajo que desarrolla, sino por haber padecido una situación, se determina que tiene ese estado de invalidez y puede solicitar a través de prestaciones económicas una pensión, que así determina pues su derecho.
1: O sea, pero sería por su edad, no.
2: No, es por un padecimiento, por una enfermedad.
1: O sea, una persona,
2: vamos a decir,
1: una hernia que lo posibilitó caminar.
2: Ajá, podemos tener un CA, podemos también manejarlo.
1: ¿Qué es un CA?
2: De cáncer. Estamos hablando del cáncer.
1: ¿Un CA?
2: Ajá, CA es lo conocido como cáncer.
1: Órale.
2: Okay, también puede ser a través de la hipertensión, el azúcar, lo que es la diabetes, o sea, por toda situación de enfermedad que a través de de salud en el trabajo determinen que esté imposibilitado para ya desarrollar la actividad laboral, ajá, pues la ley lo protege y le dice, okay, vete, hagan una revisión con salud en el trabajo, determinen si esa imposibilidad es mayor al 50%, nosotros te damos lo que es un documento que le llamamos ST4.
1: Ah, sí.
2: Y con ese documento puede acercarse a nuestras ventanillas para iniciar el trámite y pues ya cumpliendo lo que son los requisitos de la ley, dependiendo bajo qué régimen, que aquí es donde debemos de ver las semanas cotizadas. Tenemos el anterior régimen que nos pide 150 semanas, tener conservación de derechos y pues podrá otorgar lo que es la prestación. Si estamos hablando con régimen del 9-7, pues tendría que ser con 250 semanas y por ahí hay una excepción en la cual nos dice que si esa determinación del estado de invalidez sea mayor al 75%, pues no se otorga el pago, la prestación, pero si el seguro lo ampara para recibir el servicio médico.
1: De lo que se pudiera ofrecer, una embolia,
2: situaciones que también viene de la degeneración de la enfermedad u otras situaciones, ¿no? Que con la vida pues se puede presentar.
1: Aquí, por ejemplo, entonces, ¿quién tiene derecho a solicitar esta pensión por invalidez?
2: El trabajador, que en su momento él cuenta con una enfermedad, se acerca a los servicios de salud en trabajo, se determina su estado de invalidez con un documento ST4, y con ese él se presenta en nuestros módulos que se encuentran ubicados en la unidad de su adscripción en un horario de 8:00 a.m. a 3:00 p.m. presentando la siguiente documentación. Debe ser su identificación oficial, el estado de cuenta de la Afore, el contrato de banco donde aparezca la cuenta clave para poder, en caso de ser efectivo el pago, pues ahí depositarle su acta de nacimiento original. Y el AST4, pues es un documento interno, no se requiere.
1: Es
2: de nosotros, simplemente si ocupamos que la persona pues tenga conocimiento que ya se encuentra autorizado dicho dictamen. Al momento de acercarse a la ventanilla, nuestro personal que está para atenderlos hace lo que es la validación a través de los sistemas, observa que efectivamente hay un dictamen para respaldar esa solicitud y le damos trámite.
1: O sea, es un documento interno que ustedes proporcionan, no tiene que conseguirlo la persona.
2: No lo tiene que conseguir, así es.
1: Okay, ¿la invalidez puede derivarse de cualquier enfermedad?
2: De cualquier enfermedad, siempre que así sea valorado por nosotros.
1: O sea, un médico del Seguro Social, ¿verdad?
2: Así es.
1: ¿Pero de qué nivel? ¿Es el primero?
2: De salud en el trabajo.
1: Ah, de salud en el trabajo.
2: Salud en el trabajo.
1: Muy bien, este documento solamente le pregunto, bueno, esta pensión por invalidez se hace en la unidad que le corresponde
2: de su adscripción.
1: Ah, ok, al trabajador en ese
2: al
1: caso.
2: Al trabajador, okay. Efectivamente.
1: ¿Es una subdelegación?
2: Así es, puede ser en su unidad, okay. Y de ahí lo que es el expediente viaja y pues ya sería, ya sea que se notifica directamente en la unidad o se le informará a la persona si tiene que acudir a la subdelegación para llevar a cabo la notificación de dicha resolución.
1: ¿Hay beneficiarios?
2: Sí, claro que sí. Este tipo de pensiones puede suscribir beneficiarios, como son la esposa, los hijos o a falta de ellos, lo que son los padres. ¿Qué documentación? Ellos también deben de presentar documentación para acreditar dicha personalidad.
1: ¿En esposa?
2: Pues es el acta de matrimonio, su acta de nacimiento, su identificación y comprobante de domicilio. Si estamos hablando de hijos o que fueran ambos, pues ellos, si son menores a 16 años, solo con el acta de nacimiento y con una identificación. Por ser menores, ¿cuál es la identificación que solicitamos?
1: La escuela, ¿no?
2: La escuela, una carta de municipio. También, no sé si recuerdas, antes había unas credenciales que eran ADIMS.
1: ¿Cómo
2: también
1: no?
2: También puede ser. Bueno, también esa puede ser. Y cuando son mayores de 16 a 25 años, aparte de la papelería que te acabo de comentar,
1: sí,
2: debemos de tener el derecho que lo otorga al ser estudiante. Si el hijo es estudiante, tiene derecho a ese pago de asignaciones. ¿Cómo lo va a comprobar? Con una carta de estudios.
1: Sí.
2: Y la carta de estudios debe de mencionarme todo el periodo que está estudiando, también incluyendo las vacaciones. ¿Para qué? Para que no exista un descuento en el pago o no se pague el periodo completo.
1: Uh-huh.
2: Después tiene que renovar. Sabemos que hay diferentes periodos, puede ser semestral, trimestral, dependiendo lo que esté en la institución, ¿verdad?, que esté estudiando, pues nos debe de estar cada situación de que se expida la carta, presentarla con nosotros. Y también tenemos otro cuadro o forma en la que podemos otorgar a los hijos, y es derivado de que cuenten también con un estado de invalidez.
1: Okay.
2: Si el hijo tiene un estado de invalidez, también tiene derecho a suscribirlo, y aquí no importa la edad.
1: Okay.
2: O sea, todo el tiempo hasta que esté vigente esa pensión y ya se encuentre inscrito el hijo, tendrá derecho al pago de las asignaciones.
1: Por ejemplo, una parálisis.
2: Puede ser una parálisis. Tenemos también hijos que desde nacimiento tienen por ahí una situación de atención de invalidez. Entonces,
1: o sea, ahí entra todo
2: ahí
1: eso.
2: Ahí entra todo eso. También, igual, inclusive con el transcurso del tiempo, si tienen un accidente y se determina ese estado de invalidez, pues también están amparados.
1: Ok. ¿En concubinato?
2: ¿Ahí
1: cómo funciona?
2: El concubinato, pues sabemos que no puede haber por ahí una relación de cónyuge, sino lo que solicitamos es que sea a través de una sentencia ejecutoriada que se tramita ante los jueces de lo familiar, donde ellos me deben determinar que eran concubinos. Okay. Recordemos que la ley del Seguro Social nos dice que para que exista la figura o se reconozca para el pago de prestaciones, no quiere decir que digamos que no fueron concubinos, si así lo determina una autoridad, sino para que derivado de eso puedas tú recibir el pago o el derecho a suscribirla como una concubina, debes de tener por mínimo 5 años en concubinato
1: mínimo
2: y estar libres de matrimonio.
1: Sí, okay, claro.
2: Para que exista esa figura. También hay una excepción a la regla. Si tuvieron un hijo, ambos, pero es menor a 5 años, ya no se requiere lo que es la resolución ejecutoria.
1: Pues ya traes apellidos, ¿verdad?
2: Exacto, y con eso compruebas que dentro de esos 5 años, pues ellos estaban en concubinato. Si estamos hablando que a lo mejor es un hijo mayor a 5 años, pues no, sí deben de hacer lo que es el juicio
1: y emitir
2: una sentencia.
1: O sea, que sean mayores de edad, supongo.
2: A partir mayores de 5 años.
1: No, pero los concubinatos.
2: Ah, claro. O sea, sí,
1: los papás. Tienen que ser mayores de 18 años, por lo que trato de entender.
2: Ajá.
1: Y que el bebé o los bebés, 2, 3 años, lo que tengan juntos.
2: Para omitir el requisito de la sentencia.
1: O sea,
2: si no entran dentro del supuesto de que sea mayor el niño 5 años, deben de iniciar el trámite.
1: Sí, ahí es otra cosa. Eso es muy, muy claro, muy obvio, ¿verdad?
2: Sí.
1: Ok. ¿Qué otro dato? Concubinato, 5 años, juez. ¿Y personas que son ascendientes?
2: Sí, mira, en este caso
1: si
2: estamos
1: hablando.
2: Si no hay de estos 3 beneficiarios que acabamos de hablar, esposa, concubina o hijos, se les da o se dé el derecho a los padres. Y los padres, ¿cuál es la forma para que puedan obtener? Aparte de la documentación que mencionamos para la determinación, pues, de su identidad, también ellos deben de presentar lo que es una resolución ejecutoriada, pero ahora es de dependencia económica.
1: O sea, que vivan en el domicilio.
2: Y que dependieran económicamente de el trabajador.
1: No de que ahí vivan en Juárez y yo vivo en San Nicolás.
2: No, porque pues de ahí ya no existe la figura de una dependencia.
1: Okay.
2: ¿Y qué va a pasar aquí? Es importante porque a veces ellos generan los padres el juicio, pero el juez, pues de acuerdo a las pruebas que presentaron, no pudieron certificar que efectivamente dependían de ellos, va a emitir como que era una resolución, uh-huh, pero esta va a decir no dependencia. Si presentan esa, no podrán iniciar trámite porque el requisito es que seas dependiente. Entonces, sí tienen que verificar bien eso, en qué sentido sale la sentencia, y si sale favorable diciendo que dependían económicamente, es presentar. Y todos estos documentos deben ser en original,

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13: Ah, sí. 1:48. La temperatura en 30 grados y seguimos con más aquí en el 1420-8183-43-2443. Sí, 81-8345-9810. Bueno. Ya que estamos platicando de esta situación de lo que es la pensión por invalidez, la persona pensionada por invalidez sigue entonces recibiendo su atención médica.
14: Así es.
13: Ok, sigue con esos beneficios.
14: Sigue con esos beneficios, es como es una prestación subsecuente derivado de que ya se encuentra a través del instituto como un pensionado y pues se le da ese derecho.
13: Perdón, esta pensión por invalidez es permanente, ¿verdad?
14: Es permanente.
13: No hay temporal.
14: No, okay. Bueno, ahí va, sí.
13: Ok.
14: Derivado de lo que nos certifique o nos informe de la valoración salud en el trabajo, ellos van a determinar si al momento de hacerle la valoración creen que puede haber una mejoría.
13: Ah.
14: Si ellos determinan, les van a dar ese ST4, que es el dictamen de invalidez, se lo van a dar de manera temporal. ¿Cuánto es el tiempo? Son 2 años. Por 2 años, ellos van a estar recibiendo lo que es la pensión. Antes de eso, nosotros les sugerimos que se vuelvan a acercar a Salud en el Trabajo en un plazo como antes de 3 meses, que sepan que ellos va a terminar su periodo para que hagan una revaloración. Y tras el resultado de la revaloración, Salud del Trabajo va a determinar si hubo mejoría o no la hubo.
13: ¿Se quedó igual?
14: Ajá, y entonces ellos nuevamente les piden otro documento.
13: Sí.
14: Para decirnos, ¿sabes qué? Se le otorgamos la temporal, ya no tiene estado de invalidez o se convierte en definitiva.
13: Sí.
14: Al tener la figura de definitiva, pues ya no tenemos plazo.
13: No, no, pues
14: ya sí. Es lo que es
13: vitalicia.
14: Exacto, a menos de que es la palabra correcta, a menos que exista un fallecimiento.
13: Sí.
14: ¿Verdad? Pero si no, pues queda garantizada la pensión, o en caso de que sea temporal, pues tenemos que volver a pasar los 2 años, volvemos sí. A acercar la revaloración y pues nuevamente la determinación.
13: Que yo creo que en el caso de personas con alguna incapacidad tienen algunas citas médicas con ustedes, ¿no? Que van haciendo su atención.
14: Ajá, aquí es importante recalcar algo. La persona simplemente por tener ya derecho al servicio médico y por tener una enfermedad, ya sea crónica o algo que lo deba de atender, él tiene derecho para acudir con su médico familiar.
13: Uh-huh.
14: Y eso es, y para poder dar su seguimiento, pero el trámite para el otorgamiento de las prestaciones también lo realiza con un médico, pero por eso llamamos Salud en el Trabajo.
13: Uh-huh.
14: Entonces, tiene que hacer ambos trámites. Uno es no descuidar su salud,
13: sí.
14: Ya derivado de los derechos que brinda el instituto, y otra, pues darle seguimiento para saber si va a contar o no con el derecho a seguir disfrutando de esa pensión.
13: Aquí, por ejemplo, aclaramos y preguntamos, ¿qué diferencia hay entre una incapacidad e una invalidez?
14: Sí, bueno, mira, la incapacidad permanente total o parcial
13: sí.
14: Es de la derivada, su estado imposibilitado para realizar el trabajo fue derivado de esa misma labor que realiza.
13: Uh-huh.
14: O sea, yo puedo estar trabajando y sufrí un accidente de trabajo o derivado de las actividades que yo hago. Se me determinó que sufrí una enfermedad, pero por mi actividad es cuando se informa que se pasa a ser una incapacidad permanente. El

0: parcial y total todo lo determina de acuerdo al porcentaje que se termina de esa incapacidad. Pero recordemos, las de invalidez solo son por enfermedad general, que no se clasificó como un riesgo de trabajo. Simplemente por la vida, por las condiciones, pues la persona se encuentra enferma y esa enfermedad imposibilita para desarrollar sus labores genera, pero no a través de lo que estuvo desarrollando en su trabajo.
1: Y por ejemplo, aquí el Seguro Social, ¿qué recomendación le da a las personas que están enfrentando una enfermedad incapacitante?
0: Claro, no, inmediatamente acercarse, no deben de descuidar el seguimiento que brinda el instituto, como lo comento, a través de los médicos familiares. Ellos son, tras la evolución o el estar llevando ese control, van a determinar si la persona pues ya se encuentra con una incapacidad que ellos pudieran considerar que puede otorgarse una prestación. Ellos lo van a derivar a salud en el trabajo, y salud en el trabajo pues ya con ese documento nos determinará, y prestaciones económicas pues si es el momento del otorgamiento, si así cumple con la ley. Pero si tú no te acercas al Seguro Social, si tú no te atiendes desde la primera, pues no hay forma para que te puedan llevar a través de los canales correspondientes para, al final de cuentas, saber si puedes acceder a una prestación o no.
1: ¿Una prestación parcial o permanente?
0: Así es.
1: Depende de invalidez en este caso.
0: Las de invalidez sí tienen otro término, que son definitivas
1: temporal.
0: Así muy bien. Es.
1: Sí, porque la otra, voy aprendiendo, es otra cosa. Sí. Aquí es temporal o definitiva.
0: Exacto.
1: ¿Me van a contratar?
0: Claro, ahí te esperamos,
1: No es cierto, Lick, muchas gracias. No, ¿Algo que podamos agregar al finalizar?
0: Sí, miren, de nada más informarle que pues todos los trámites en el instituto son gratuitos. Nosotros como funcionarios públicos estamos para servirles, orientarlos de la mejor manera y también informar que el instituto, la verdad, siempre se está tratando de modernizar, estamos reduciendo los tiempos, estamos tratando de buscar una mejor atención, y que pues cualquier cosa estamos, puedo dejar lo que es el call center en caso de alguna duda o una queja, es el 800-621-2121. Y opción número 3, que es para pensionados.
1: Perfecto.
0: Okay.
1: Muchas gracias, Lick.
0: No, al contrario.
1: Licenciada Sandra Leticia Camarena Reina, por haber estado con nosotros en este espacio.
0: Un gustazo.
1: Cassandra, ¿te decimos algún mensaje del IMSS? Te escuchamos atentos en esta parte final del programa. Adelante, bienvenida.
2: Hola, Gil. Pues principalmente agradecer a nombre del Instituto Mexicano del Seguro Social aquí en la entidad de Nuevo León por el espacio que nos brindas cada martes, y recordar a toda la población del Instituto Mexicano del Seguro Social que está disponible en cualquiera de las plataformas digitales, en la telefonía, la aplicación de IMSS Digital, para cualquier trámite que necesiten hacer, ya sea alguna cita médica, semanas cotizadas, alta de beneficiarios y demás. La aplicación es bastante amplia. Entonces, pues para que la chequen, para que la descarguen, y pues nos evitemos ahí a veces vueltecitas que no nos da el tiempo de hacer el trabajo o demás. Entonces, pues hacerlo todo vía virtual, solamente con su correo electrónico, que este es bien importante, sea un correo electrónico personal. Yo no le puedo poner el mío a mi mamá, a mi papá o a algún hermano. Debo de tener yo el mío, mi mamá el suyo y mi papá el suyo, ¿no? Esto para que la información siempre sea precisa y que le llega a cada uno de manera personal, así es.
1: Muchas gracias, mi querida Cassandra. Como siempre, un gusto tenerte con nosotros aquí en cabina del XH 1420. Nos escuchamos la próxima semana. Que la pasen muy bien, Eri Alejandro. Continúa la producción. Mi querido Oscar Rodríguez, la voz, viene con más de Antología Vallenata. Gilberto Martínez desea una muy buena semana. Hasta el próximo martes.
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3: En el Congreso local, como parte de una propuesta respaldada por resoluciones judiciales, el líder del grupo legislativo del PRI, Heriberto Treviño Cantú, presentó una iniciativa de reforma a la Ley de Movilidad Sostenible para permitir que un familiar o persona de confianza pueda hacerse cargo del vehículo cuando un conductor sea detenido por conducir en estado de ebriedad, evitando así que la unidad sea enviada al corralón. El legislador destacó que su propuesta está respaldada en criterios del Poder Judicial Federal, particularmente en una jurisprudencia emitida por el Pleno en materia administrativa del tercer circuito que separa las sanciones al automovilista respecto a la detención del vehículo, ya que esta última pierde su finalidad preventiva al desaparecer el riesgo de la conducción en estado de ebriedad. 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
4: Fecha en el que comienza el Apertura 2026. El inicio del torneo será la jornada 1, jueves 16 de julio del 2026, y se empalmaría unos días con la justa mundialista. Campeón de campeones, sábado 25 de julio, entre Cruz Azul y Toluca. El inicio de la liguilla, jueves 19 de noviembre.
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6: No hay hombres cultos, hay hombres que se cultivan.
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0: Gracias, regresamos 2:10 PM. Comenzamos con, obviamente, cada hora, como ya se nos había comentado, tenemos la canción alusiva al Día del Padre. Y después digamos algo de Luis Ángel que yo no me acordaba, pero que yo la escuchaba en el FB. Y Nere me ayudó. Luis Ángel, que se llama, la canción se llama Lluvia. Vamos ahora con este tema que también me gustaba mucho, a las chavillas, ¿verdad? El Pablito Ruiz, la de Oh Mamá. Ella me ha besado. Pero antes vamos al audio, Nere, a ver qué piden. Y ahorita lo ligamos junto con el tema de Pablito Ruiz.
1: Libre, por favor, la del Tordillo con Vicente Fernández.
0: El Tordillo.
1: La raza de la canabate, parte del Rexter. Y muchas gracias.
0: Él es el caballo. Vamos a ver, la ponemos una vez. Sí, dice Nere que hay que complacer a la raza. Es que envíame tu audio, por favor, porque Nere el día de hoy anda complaciendo toda la banda. Dice que viene con toda la actitud. Y más por la noticia que le acaban de dar. Por eso Nere anda bien feliz. No, cuando termine Barra Libre, les digo la noticia antes de que acabe. Pero mientras tanto, vamos con el charro de Huentitán, don Vicente Fernández. Lo reitero, si Dios me hubiera dado una voz, quizá tenerla de él. Como canta, como hablaba, ¿verdad? Aquí está mi amigo el Tordillo, historia de un caballo aquí en Barra Libre. Saludos, chicos, che.

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1: Buenas tardes, Oscar. Oye, a Ismael de Santa, aquí en sintonía. Oye, ¿me puedes contar?

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1: Buenas tardes, compadre. Habla Chilo 36 de Escobedo. Compéscame, por favor, ahí con la de ¿Dónde están? De Sentidos Opuestos. Solo para usted, para mi hijo Marva.

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4: En la justa mundialista de 1990, la anfitriona Italia llegó a semifinales contra Argentina. El marcador quedó 1-1 en el partido y se definió en penales. Uno de los grandes de esa selección, Roberto Donadoni, le tocó tirar desde los 11 pasos, pero su disparo fue atajado por Sergio Goicoechea, el arquero argentino. Tuvieron que consolarlo durante un largo rato porque se sentía responsable de la eliminación. No fue fácil para él, le tomó varios años asimilar ese penal fallado.
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7: Muchas gracias, que una vez les digamos, tú, Neri, que porque andas bien contenta. Sí, Neri. Nomás les voy a decir que fue una noticia que Neri no esperaba, pero que ahorita que la recibió, no, hombre. Hasta me compró de comer. Nomás para que vean lo contenta. Es más, dice Neri que le ponga esta canción. Britney Spears. Baby One More Time. Gran éxito de Britney Spears, que lamentablemente su carrera se fue para abajo, ¿verdad? Tenía mucho éxito ella.

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1: Esta va especialmente para Edith Treviño, de parte de su novio, el Chicoche. Marco Antonio Solís, este tema se llama Mi Mayor Necesidad, de los grandes temas del Buki.
2: Esas risas.
1: 2:35
2: Machicando,
1: minutos.
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1: va a la madrugada. Estoy enamorado de mi compadre Chicoche, dice.

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1: Está sugiriendo, Neri, algo de Cristina Aguilera. Vamos a ponerla de Sucio, o Dirty, ¿verdad? En inglés. Cristina Aguilera acompañada de Redman. Aquí la tenemos en Barra Libre a través de la 1420. Nos quedan todavía 20 minutos y antes de despedirme les doy la noticia de Neri. Dice Neri que al final del programa, ¿verdad? Que manden, que entre más audios manden, más les dice la verdad Neri. Si es que manden más audios. Y les digo la noticia que le dio a Neri antes de entrar a radio.
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1: Bienvenido, don Raúl Mata, para llevarles buena música de 3 a 7 de la tarde. Se quedan con Neri Luna, que está bien contenta. La noticia que les iba a decir al final del programa es que Neri va a estar con nosotros todo el mes, ¿verdad, Neri? Hasta don Rulo también se alegró. Mira, don Rulo ya se puso bien contento también. Sí. La noticia importante, más impactante de fuera de las canciones que ponemos en Barra Libre, es que Neri va a estar con nosotros un mes más. Sí. No, pues tienes que estar, Neri, tienes que trabajar, por favor, ¿eh? Así es que esta gran noticia se las di como primicia del XH. Gracias. Mañana a las 10 de la mañana nos escuchamos. Se quedan con Neri en consola, Don Rono en la voz y con Neri hasta julio.

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3: En García, con el objetivo de generar recursos para la ciudad, optimizar el uso del patrimonio municipal y brindar oportunidades de adquisición a bajo costo para familias, emprendedores y comerciantes, el alcalde Manuel Guerra Cavazos dijo que el municipio mantiene abierta la tercera edición de la subasta pública de la gente, en la que se ofertan cerca de 100 vehículos oficiales que actualmente se encuentran fuera de operación. La exhibición de las unidades continúa llevándose a cabo en un terreno ubicado en la calle Potasio, a un costado de la presidencia municipal y del teatro de la ciudad. 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
1: Son las 3:03. Muy buenas tardes, a esta hora les saludamos en sala de controles técnicos. Está en estos momentos Neri Alejandro Luna, tu servidor Raúl Mata Álvarez, quien te saluda y te invita para que nos marques a los teléfonos de cabina o mandes tu audio. Vamos a llevarles mucha música, mucha diversión a través de la más grande XH en este martes 9 de junio. Y vámonos con esto de la tropa vallenata, rata de dos patas, de lo más nuevo.
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2: 3:08, 3:08, y vamos a avanzar con este gran tema. Puros éxitos aquí en XEH, la 1420. Síganos escuchando. Esto que viene es de Lisandro Mesa. No es negra, es morena.

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1: Ahora son las 3 de la tarde con 12 minutos, 3 con 12 minutos. Y aquí llega la participación musical de Sagitario, 3 noches.

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1: En este momento son las 3 de la tarde con 16 minutos, 3 con 16 minutos. Tengo saludos para toda la gente allá por el rumbo de la colonia Zaragoza. A toda la raza que nos está escuchando también en la Pablo Olivas. Muchas gracias. Vamos a continuar con este gran tema y es de Alfredo Gutiérrez, este fin de semana.

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1: 3:20, 3:20. Saludos a la gente allá por el rumbo de la unidad laboral, toda la raza que nos está escuchando en la Pancho Villa. Gracias. Aquí está la música de la XEH con un gran, nos están pidiendo por ahí esta rola mediante audio.
2: Buenas tardes, don Rulo. A ver si me puede complacer con la de Quiero Volar de Jorge Mesa. Un saludo, Pusta y Paneri. Acá con Papoyo, a que andamos laborando, y para allá para toda la Gloria Mendiola, y mi camarada la Malu del Pedre, la Nancy la Vicente, el Clever de la Vicente, el Cheque Santa María, el Bebé la 32, sus Esquineros, el Huicho Vampiros, el Iván de la Granja, el Beto la Alianza, el Miguel de la Esperanza, el Manelillo Valleverde, y toda la banda, don Rulo, y gracias de parte de Tony Mendiola.
3: Y esta es la Tropicolombia.

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6: 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Será el brasileño Wilton Sampaio. El juez ya cuenta con experiencia en este tipo de eventos, pitando 4 partidos en Qatar, 2 de fase de grupos, 1 en octavos y otro de cuartos. 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
2: Son ya las 3 de la tarde con 28 minutos, 3:28. Y este gran tema es uno de los que ustedes piden aquí a cabina de la más grande XEH 1420, lo sugieren bastante. Es de Tico Mercado, el cantautor. Esto se llama Al partir con la lluvia.

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1: Ahora son las 3:33, 3:33. La siguiente selección va por ustedes allá por el rumbo de la colonia Terminal. Para toda la racita que nos está acompañando también en Pueblo Nuevo de Apodaca. Gracias. Aquí tienen ahora la música de caja y acordeón de Andrés Landeros, Lejanos Campos.

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1: Son ya las 3:36. Un tema que nos están pidiendo de allá de la Colonia Estrella, para ustedes que nos están escuchando también en Jardín Español. Vamos a presentarles Luto en el Corazón de Nelson Velázquez.

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1: Son ya las 3:41 minutos y seguimos enviándote mucha música, muchos éxitos y todo lo que tú estás sugiriendo aquí a la XEH 1420. Los teléfonos están abiertos, márcalos y pide tu canción, lo mismo por medio de audio. Continuamos con esto que vamos a presentarles, por cierto, lo vienen sugiriendo. Suéltala.
2: Buenas tardes, don Raúl. Habla el Huicho Vampiros. Complácame ahí, por favor, con la de A los pies de la luna de los muchachos. Un saludo para mi esposa Paulina y mi canalito Moica acá en la Olímpica. El compa Oscar Esquineros, el Tony Mendiola, el Cris y Chepo de Santa, el Show y el Iván de la Granja, el Albe del Porbe, el Güerío Miralocos, el Bebé de la 32, Luis Saltillo, Yasmín Droguitas, el Jorge de los Panchos, Miguel de la Esperanza, el Omar 102. Y buen tarde, don Raúl.

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1: Ahora son las 3:46 minutos. El saludo para toda la gente en Infonavit Los Ángeles, a toda la raza que nos está escuchando.

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2: Vamos a presentarles a continuación algo de lo nuevo en la programación. Mi cielo azul interpreta Churo Díaz.

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3: En Monterrey, ante la expectativa de una mayor afluencia de visitantes por la realización del Campeonato de Fútbol 2026, el municipio busca mantener condiciones de orden, seguridad y limpieza en los espacios públicos, señaló el secretario del Ayuntamiento César Garza Villarreal. Lo anterior luego de los operativos de comercio realizados únicamente con el interés de garantizar el orden, señaló. Eventos como el Mundial de Fútbol representan un área de oportunidad para la normatividad, la vigilancia de la autoridad, pues algunas personas aprovechan eventos de esta naturaleza, no solo de la zona metropolitana, sino de otros estados para intentar ejercer comercio y aprovechar el flujo de visitantes extraordinarios que visitarán la ciudad, expresó. 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
5: El maestro mediocre dice. 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
1: Son ya las 4:04 Sigue la programación especial de este martes aquí en XEH, la 1420. Llámanos o manda tu audio para que nos digas qué es lo que quieres escuchar. Y a las 5:00 PM vienen las irreverentes para que nos digas cuál es tu canción de preferencia y la incluimos. Y ahora nos vamos con esto de los elegidos, mi mejor amiga.

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1: Son las 4:09, 4:09. Ahora viene un grupo que pues ustedes sugieren mucho por aquí, les gusta incluso mucho sus canciones, su música. Vamos a presentárselos, es el grupo Cabras y el tema se llama Claro que te amo.

Gabriela Regocés y Manuel Julián Jiménez.

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1: Son las 4:13, las 4:13, y esto es del Supergrupo Colombia, Amores sin Corazón.

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1: Son las 4:18, 4:18, y seguimos complaciéndote, cómo no, en los audios y también en los telefonemas. Tú márcanos y te complacemos, así como esto.
2: Excelente tarde, don Raúl. Ahí se me puede complacer con algo de Fabián Corrales, la de Ella Tiene Todo. Y un saludo para usted, ahí para Neri, mi hijo ahí loco y guapa. Gracias, don Raúl.

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10: La selección de Túnez ya llegó muy temprano el día de ayer a la ciudad, ya que tendrá su partido el próximo domingo, encuentro que se llevará a cabo en el Estadio Monterrey ante Suecia, esto a las 8:00 p.m.
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12: Muy bien, son las 4:24, 4:24, la siguiente selección se va para toda la gente allá por el rumbo de Colina del Aeropuerto. Llega la música del binomio, Déjate Atrapar.

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2: Muy bien, son ahora las 4:34 minutos. Tenemos un reporte en la línea 1. Buenas tardes. Hola. En la 1, buenas tardes. Sí. No hay nada. Bueno, vámonos con más de la música. Programación especial de XEH 1420 y nos están sugiriendo un audio.
3: Buenas tardes, don Raúl. Hable el Pablo, el de los latosos acá en Rancho Viejo. Ahí sí me puede complacer algo con el grupo Amaya, porfa, y la de Lamento Africano. Iri, un saludo, pues usted va y pues para el que tenga controles va y pues para la gente de los latosos acá en Rancho Viejo va. Mi compadre el Cana, César, Travi, Tomás, el Sócter, va. El Junior ahí en Villa Juárez, va. El Carlios de la Vía Olímpica, el Juan Sen Arboleda, el Tomás de Tierra Propia, va. El Tiboldi en Villa Juárez, va. De parte del Pablo, el de los latosos acá en Rancho, y gracias.

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0: Las 4:39 p.m. Hay un reporte, Neri, por favorcito, línea 2. Buenas tardes.
1: ¿Qué onda, don Rulo? Buenas tardes.
0: Hola, ¿quién habla?
1: Habla este Chilo, el de la 36 en Escobedo.
0: ¿Qué le podemos complacer a mi buen amigo?
1: Complázcame, por favor, ahí con la de Cuando Vuelvas, de Giancarlo Centeno.
0: Cuando Vuelvas. ¿Para quién va dedicada?
1: Un saludo para usted, para Neri.
0: Gracias. ¿Para quién más?
1: De nada. Yo voy para mi pequeño Marva, la 51, mi amor, la prima nena en Matehuala, Cheque, Santa María, Chuchi Privados, Miguel de la Esperanza, Saúl de la Unidad, y tu abuelito Paulín de la 49, Willy de la Granja, Nancy Cumbia Merloca, Chapi de Juárez, Mario de Juárez, Chema Revueltos, Kiri Bárbaro, Pájaro del Pedro, Vete de la Alianza, Valinta Cisado, Sando de Puerto, Meme del Barrio 12, Paco Rico de la 51, de Mil del Copo, hay tres puntos, Laura y Betty Piratitas, Nepin Depe, Celso Chiflado, Mega Fracasados, desde los tíos en la 18, Elga del Porbe, Walter Vagos, Verde el Pedre, Pelos Vatos Locos de la 24, Omar en Baltimumba, y toda la zona Caguamera de Escobedo, y gracias.
0: Ándale, gracias por su reporte, le complaceremos. Y llega ahora uno de los grandes temas de estreno de XEH1420, se llama Te Extraño, interpretada por Dubán Bayona.
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1: Tenemos saludos para toda la racita allá por el rumbo de la colonia Ancira, que nos está escuchando. Gracias a mis amigos que escuchan siempre en la colonia ferrocarrilera. Esta tarde de martes tenemos muchísima programación, como es costumbre. Todos los días XH 1420 te divierte y te complace. Aparte de la programación que tenemos aquí lista para el día, tenemos también las complacencias al instante, así es que hay que llamar o hay que mandar tu audio, para que te sigas divirtiendo con todo lo mejor del vallenato de la XH 1420. Y continuamos. Presentar ahora a Amin Martínez en Tres Pinos.

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3: En Guadalupe, en la víspera del inicio de la Copa Mundial del Fútbol 2026, personal de salud municipal recibió un adiestramiento para detectar posibles síntomas de enfermedades que puedan llegar provenientes de otros países, así como presentes en la región que podrían afectar a los visitantes. Así lo informó Silvia Musquiz, secretaria de Salud, quien indicó que médicos y enfermeros estarán atentos, ya que ante la gran cantidad de visitantes, algunas enfermedades puedan quedar presentes. El municipio de Guadalupe desplegará varios puntos de salud durante los 4 partidos del Mundial para atender con inmediatez cualquier situación que pueda surgir con la presencia de miles de visitantes por este magno evento. 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
5: Si tus acciones inspiran a otros a soñar más, a aprender más, a hacer más y ser mejores, eres un líder.
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1: Muy bien, son ahora las 5:00 p.m. en punto, las 5:00, y aquí iniciamos, queridos amigos, el programa de las irreverentes de la XEH 1420. Bienvenidos a su programa, así es que hay que marcar, hay que llamar o bien mandar su audio para que pidan sus canciones de las irreverentes a la XH. Nosotros vamos a complacerles con mucho gusto. Y aquí, ¿qué les parece si iniciamos con este gran tema? Es de Los Palmeras, se titula Bombón Asesino.

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Muy bien, son las 5:04, y ahora vamos a presentarles a este gran tema de Aniceto Molina. Se titula Cumbia Verónica.

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8: Son las 5:09, 5:09, y nosotros enviando las canciones de tu preferencia. Pide la tuya, ya sea por teléfono o al audio, aquí con el WhatsApp del XH, y aquí está uno más de ellos.
9: Hola, bonita tarde, don Raúl, Malu del Pedre. Ay, complázcame por favor con la rolita, la de Haces Tanta Falta, y va un saludo para usted. Y va para el Mosca de los X Locos del Pedre, el Omar 112, el Neto Temiloco, el Chepo de Santa, el Oscar de los Esquineros, el Gorrión de la Genaro, mi camarada el Tony Mendiola, el Lompe de los Payasos, el Chema y los Revueltos de Jardines, la Betty de Sierra, el Bebé 32, el Queco 14, el Lucho Río Loco, el Carón de Jardines.

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1: Vamos a presentar enseguida otro de los grandes temas de estreno aquí en XEH 1420. Se titula Tú y Yo, interpretado por Ana del Castillo.
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0: Ahora te presentamos en el programa de las irreverentes de la XEH un éxito interpretado por el grupo de los grandes de la onda grupera, Pegaso de Emilio Reina. Esto se titula Pesadilla, que por cierto, el viernes 19 de julio se presenta en la Arena Monterrey. 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
10: Está a punto ya de que arranque la justa mundialista y a tres días de que eso suceda, Raúl Jiménez, el delantero mexicano, se quedó sin equipo. Ya no tiene contrato con el Fulham y no lo van a renovar. Así que ojalá y tenga una buena justa mundialista para que consiga otro equipo si se puede, también allá en el viejo continente.
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13: Son ya las 5 de la tarde, 23 minutos, 5:23, sigue la programación de XEH 1420 dentro de Las Irreverentes. Y vámonos ahora con esto de Mayra Argüelles, Imágenes de Amor.

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Más de la música aquí en Las Irreverentes de la más grande XEH 1420. Llega ahora algo del grupo Bronco, Libros Tontos.

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1: Son ya las 5:32 PM. Estamos en Las Irreverentes, aquí a través de la XEH 1420, y tenemos más y más música para ti. Síguete reportando para seguirte complaciendo. ¡Avanzamos!
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1: Esto es de los Combo Locos, Bésame.

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1: Y ahora te presentamos dentro de el género norteño un gran tema, Pero Me Perdonas, a cargo de el único y auténtico Poder del Norte, que por cierto se presenta el próximo viernes 19 de junio en la Arena Monterrey. 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
1: Son las 5:45, 5:45, llega a continuación un gran tema, es de Otto Serge, señora.

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1: Ahora son las 5:49. Tenemos un reporte en línea 2, por favor. Buenas tardes.
2: Buenas tardes, carnal.
1: ¿Quién habla?
2: Habla el Bay Colombia, acá gente de los perdidos locos, los de la banda de los ojos rojos de la joya Colombia.
1: ¿Qué le complacemos?
2: Ahí, piel sin alma con Sagitario.
1: ¿Para quién?
2: Yo se lo doy para, hola, mi segunda vida, si me puedes ahí complacer, vaya, para Libamba, para el Mala, para el Tabito, y para el Panzón, y el Escarcha, y el, ¿cómo se llama? Y el Carlos, y el, ¿cómo se llama? El More, va, y todo el gran tóxico malandro de la joya, y que más, los perdidos, y los diablitos, los necios, los trupilocos, los gabellotas, y toda la banda, carnal, que se cotorrea con el Güey Colombia, chido.
1: Órale, pa' y la complacemos, y vámonos con más de la música, XEH 1420, te complace, tenemos un audio más a través de la más grande XEH. Bueno, vamos en la parte final de las irreverentes de la XEH, vamos a presentarles, cómo no, este gran tema, y es a cargo de Shakira, Waka Waka.

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3: En Escobedo, el secretario del ayuntamiento Felipe Canales Rodríguez indicó que, al haber recibido recientemente la primera edición de la Feria de la Paz en el sector de Nueva Esperanza, esto representa una visión clara de que el orden y la tranquilidad se logra cuando los diferentes niveles de gobierno trabajan en un mismo rumbo y de forma conjunta. Son acciones encaminadas en lograr el bienestar social y con programas como Jóvenes que Unen al Barrio y la entrega de becas Rita Cetina, se trabaja para lograr paz social y dar soluciones a la comunidad, indicó Canales Rodríguez. 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
5: No basta saber, se debe también aplicar. No es suficiente querer, se debe también hacer.
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las 6:02, sale Nery Alejandro Luna de Control de Audio y damos la bienvenida a Mayela Fleming en esta tarde de martes aquí a través de XEH. Vamos a proyectar más música para todos ustedes, más diversión, y llega Lisandro Mesa, Distancia y Soledad.